0: 21:45, ya tenemos al Patito en la cabina 2. ¿Qué tal? Buenas noches, ¿cómo estás, Patito?
1: Buenas noches, mañana, buenas noches, Patito. Bien, bárbaro.
0: Bueno, ¿cómo está la cosa para este fin de semana?
1: Está bueno, mucho fútbol.
0: Ah, sí. ¿Qué tenés para mañana?
1: Mañana, Arranca Nacional y el Ario,
0: ¿no? Ah, mira.
1: 6:30.
0: 6, sí. 18:30, ¿eh?
1: El domingo también, 18:30, Peñarol, Defensor.
0: Mirá, qué partidazo, ¿eh? El intermedio, vamos arriba, ¿eh? Claro. Hay que apostar por ahí ahora.
1: Y ahora está jugando Racing Liverpool en intermedio.
0: Mirá, 0-0.
1: 0-0, segundo tiempo.
0: ¿Eh? ¿Cómo está la temperatura afuera?
1: Está lindo, está agradable.
0: Está agradable.
1: Sí, sí.
0: Hay que andar abrigado nomás.
1: No, sí, que salí de calle abrigado, sí, pero no está tan frío como anoche.
0: No, no está. No, está mirá. Igual. Esperemos que sea un sábado lindo entonces, ¿eh? Un fin de semana lindo, po. Dos días.
1: Esperemos que sí.
0: Eso laburo, ¿cómo lo lleva? ¿Bien?
1: Bien, buenas.
0: Bueno, bueno. Saludos para la gente del BEMI por allí, ¿eh?
1: Saludos para toda la gente del BEMI.
0: Muy bien, ¿eh? Del BEMI la barraca y del BEMI el comercio de Fabián, así, ¿eh? Muy bien. Saludos para mi gran amigo el Negro Teteo allí, que está también, ¿eh? Escucha, la secretaria escucha Mega FM 91.9, ¿eh?
1: También saludo ahí, que siempre lo escuchan, sí.
0: Y para todos los comercios que escuchan la radio, les mando un abrazo enorme y buen fin de semana para todos, ¿eh?

0: A ver qué dice este joven.
1: Buenas noches, su viñolo. ¿Cómo anda, su viñolo?
0: ¿Qué hace? ¿Andas bien?
1: Para darle un saludo para el café allá por Rincón.
0: Mirá.
1: El guitarrero no, de la mega.
0: No tiene radio, dice. No tiene radio.
1: Pero que va a llegar a aquella guitarra quieta el café. Pero está loco. Que se quede quieto.
0: ¿Por qué?
1: Que venda la guitarra.
0: No.
1: Y se ponga a tejer. Pero... Páseme un tema de Granizo Rojo para saludar el café.
0: Mirá.
1: Y allá Luna por el barrio, la cuchilla.
0: Mirá.
1: Aquí estoy haciendo estoy de pisero. Hoy estoy de pisero.
0: Bueno, pasaremos tu número al aire a ver si alguien quiere piso ahí. Es un fenómeno, Aldo, ¿eh? Bueno, dejó el camión, ahora pisa. Mirá,
2: sí, hay otro.
0: El pisero en la floresta, ¿eh? Aldo Barbosa, ¿eh? Bueno, a ver, mirá, escuchá.

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1: ¿Cómo está, Bañolo? Bien, nosotros bien. Saludos para tu papatito. Hoy nosotros comimos arroz con huevo cocido y mañana comenzamos con el tuco más o menos 3 días. Con mamá ya nos vamos a acostar. Chau, chau, adiós, adiós.
2: Bueno, arrancando con el tuco. El saludo a su papá y gracias por estar y aprovecho.
3: Bueno, Agustina, vamos arriba. Buen fin de semana para ti y tu papi ahí. 3 días, barbaridad, 3 días. Qué lindo, igual, ¿eh? Comida no te va a faltar, así que...
2: No, está bien, igual.
3: No, está bien, ¿eh? Vamos arriba. Teniendo comida, no importa, vamos arriba, ¿eh? Que sea repetido, no importa, ¿eh? Antes comíamos un mes o dos, así que no. La misma comida ahí. Y aquí estamos.
2: Sí, sí.
3: Viviste coliendo.
2: Sí.
3: Sí. Abrazo grande para vos, Agustina. Vamos arriba, un abrazo. Te queremos mucho, ¿eh?
2: Buen fin para Agustina y su papá. Gracias por estar.
3: Saludito para Samuelito, que lo tengo pegadito al dial allí escuchando nuestro programa. También para mi nietito Eri y Naitan. Vamos arriba. Para Valentino Paisandú, le mando un beso enorme. Y para Vinge, que está escuchando en la media también. Y para mi nietita ahí, ¿eh? Vamos arriba. Y para mi nietito ahí en Maldonado, besos grandes. Vamos arriba para los dos. Los quiero mucho, ¿eh? Los quiero mucho. Vamos arriba, ¿eh?
4: Jorge, ¿cómo están todos? Estoy escuchando la mesa.
3: Escucho esa voz, ¿eh? Qué lindo. Abrazo grande, ¿eh? Vamos arriba, ¿eh? Saludo para Mía también, que está escuchando la mega, y para todas las chiquititas, ¿eh? Ah, para Mónica Recaray, que está escuchando también. Bueno, para Romina, que te escucha diariamente la mega, le mando un abrazo enorme. Al bailarín de la mega, Adrián Aparicio, Para Santiaguito, Yemedir 4, ahí, para Raúl Pimienta también. Para Mateo, el mega voz, abrazo grande. Bueno, y para todos los chiquititos y chiquititos, escucha este programa, les mandamos y les regalamos este tema, ¿eh?
5: Saludos para todos.
6: Más vale que vamos a chapar.

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8: Soy Paola Pasarello, quiero dejarles una de mis canciones más queridas. Esta canción la grabé en los años 90 y marcó una etapa muy especial de mi vida. Te presento Mi Corazón Nene, una canción hecha con mucho amor. Espero que les guste y que la compartan. Chau, chau.

0: Imponente, Paola Passarello, barbaridad, qué lindo. Muchas gracias, Paola. Tremendo tema por ahí. En mi corazón, nene, dice Paola Passarello. Muchas gracias por mandar estos muy buenos temas, ¿eh?
1: Un temazo de buenas.
0: La verdad que sí, ¿eh? Bueno, y seguimos con otro más. Mirá, otro lanzamiento. ¿Eh? Esta vez esto, ¿eh? Mirá, escuchá.
2: Su aplicación de PDFs.
0: Ah, bueno. Dale. Dale.

0: Saludos para el Quichonense, buenas noches, Bañuelo y Patito. Está fresquito, otra heladita, pero mañana vamos arriba, uruguayo. Marchamos anoche. Sí, claro, el Quichonense, ¿qué vas a hacer?
1: Marchamos.
0: Y bueno, está, ya va. Pero jugamos igual, ¿eh? Jugamos bien igual, ¿eh? No jugamos tan mal.
1: Sí, jugó bien.
0: Transpiraron la camiseta, eso es lindo, ¿eh?
1: Esperar el miércoles ahora para
0: bueno, vamos a ver qué nos depara, ¿eh? Todavía estamos ahí, ¿eh?
1: Vamos a ver, ¿eh?
0: Abrazo, Quichonense, para vos. Buen fin de semana para vos y tu familia ahí en Paysandú, ¿eh? ¡Vamos arriba!

0: Saludito para el popular Danielito Suárez, allí en Mevir 4. Vamos arriba, Danielito. ¿Cómo está la cosa por ahí? ¿Está bien? Un abrazo, ¿eh?
1: Saludos, gracias por estar.
0: Vamos arriba, Daniel, vamos arriba. Llegó el viernes y el cuerpo lo sabe, ¿eh? A prepararse, ¿eh? ¿O querés salir a picotear, como dice Maribú? Mirá que Aldo ya salió a picotear, ¿eh? Vamos arriba, ¿eh? Saludos para Charles Silva, que está por ahí también. Vamos arriba, saludos para la Gloria, que está ahí también. Abrazo, vamos arriba. Saludamos a Yolanda por allí, por Rincón. Y a las amigas, a los amigos que escuchan un tema de Rodrigo el Potro. Mirá qué tema, mirá, escuchalo, ¿eh? Mirá, escuchá. Yasmín Portela está ahí también. Vamos arriba, Yasmín. Para vos, te sale este tema también, ¿eh?

0: Rodrigo el Potro, ahí está, derroche, un temazo, un recuerdo lindo, ¿eh? Saludo para Danielito Sobra, vamos arriba, dice. Saludo para Gloria, dice, bendiciones. Gracias para Olga Batalla, que está ahí también. Vamos arriba, ¿eh? Mirá, este tema, la flaca lo estaba pidiendo ahí.
1: Y en la habitación.
0: Nico Matioli, el polaco. ¿Cómo podré, eh?
2: Saludos.

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1: 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Ahí está, ¿eh? Ahí está el amigo, ¿eh? Silveira. Gustavito, ¿eh? Dale, Gustavito Silveira. Ahí con tu GM Repuesto, impresionante, ¿eh? ¿No ha ido, Patito, a comprar nada?
2: No ha ido, por
1: favor. ¿Gustavo? 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Ahí está, ¿eh? Vamos arriba. Saludos para Mariana Smith, que está ahí. ¿Cómo anda, Mariana? ¿Cómo anda la amiga Olga Batalla allí? Vamos arriba, ¿eh?

0: Dale, Horacio, dale, Horacio, ¿cómo andás? Horacio Lucas Cándido, ¿andas bien por ahí? Te mando un abrazo. Esther Duarte, la riobranquense, ¿qué dice? Temazo de Nicos, claro que sí, imponente, imponente, Seguimos, seguimos. Bueno, mirá, tenemos un audio por acá. A ver qué audio o qué que mando. A ver. Ah, mandó, Hola, buenas, para saludar a Anita y Benja y tía Etel Lourdes Cela, Punta de Rieles. Ahí está, mirá qué lindo, Saludo para esta familia, amiga. Escucha de Mega FM 91.9. Bueno, ahí está, Benja y su mamá tienen la presencia de Anita allí. Bueno, hay que festejarlo. Hay que festejarlo y ya venimos, Mirá, con este tema para todos ellos allí. Escuchen, Mirá lo que dice. ¿Sí?
1: Saludos a todos.
0: Muy bien. Banda Nova y María la Soledad. Fernet con Coca. Mirá qué tema,

0: Saludito para Tomasito, allí en Rincón, y su señora que están acampados allí también, ¿eh? Y para Pedrito y María, le mando un abrazo enorme.
1: Saludos, gracias por estar.
0: Vamos arriba, los bergarenses están ahí, ¿eh? Vamos. Saludos para toda esa barra que vino ahí de todos distintos lugares del país. Impresionante, Patito, impresionante, ¿eh? Lleno, lleno de combi. Ah, impresionante, ¿eh? Barbaridad, qué lindo, ¿eh? Y una gente tan macanuda, tan amable. Ah, no, no, fuera de serie, ¿eh? La verdad que muy lindo va a estar allí en el rincón, ¿eh?
1: Salud para todos.
0: Espero que la fiesta acompañe mañana y el domingo, ¿eh? Se termina con folclore a partir de la 1 de la tarde, por decir, ¿eh? Impresionante la gente. Bueno, antes de irnos queremos regalar un tema a todas las mujeres, ¿eh? A todas las mujeres. Que le debemos mucho a las mujeres, ¿eh? Bueno, para todas ellas, con mucho cariño, les regalamos este temazo en Malibú. Para todas, ¿eh? Para todas. Desde la más chica a la más grande, ¿eh? Así que, sentite identificada, que para vos, ¿eh? Dale, un abrazo enorme y disfrute el fin de semana. Mirá qué tema, mirá.
1: Saludos para todos, disfrute el fin de semana.

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0: Despídase, Tito.
1: A la gente, los retiramos. Que pasen bien. Buenas noches para todos. Buen fin de semana para todos. Hasta lunes. Los mediante.
0: ¿Qué pasó, cachamán? Bueno, se terminó, ¿eh? Un abrazo enorme para todos. Buen fin de semana. A disfrutarlo por ahí, ¿eh? Con alegría y con mucha salud. Vamos a reír, ¿no? Cambien el día que transmitimos las 24 horas Mega FM 91.9, ¿eh? Vamos arriba. Que esté sonando en cada hogar, ¿eh?

0: amorcito.
1: Despídase, Patito.
2: Ya lo estamos retirando. Que pasen bien. Buenas noches para todos. Buen fin de semana para todos. Hasta lunes, Dios mediante.
1: Nos vamos, un abrazo enorme a los amigos avisadores que, si es posible, está puesta al aire ya recorriendo el camino de 18 años. Muchas gracias por estar siempre apoyando la Mega FM 99.9 en nuestro programa y los distintos programas, ¿eh? Abrazo grande para la audiencia que escucha Mega FM 99.9, quién sabe dónde. Y bueno, y sigan así, cada vez somos más, qué lindo, ¿eh? Qué lindo, pásense en el dato de ahí. Y no cambien el día, quédense ahí que transmitimos las 24 horas. Un abrazo enorme para mis compañeros, compañeros de la Mega que le dan para adelante. Vamos arriba con todo, lo mejor para ustedes, ¿eh? Un abrazo enorme a mi familia, a mi nena, a mi nene, a mi nuera, a mi yerno, a mi tita y a mis nietos. A la que me sale aguante, le mando un beso enorme, a Samuelito, lo tengo pegadito al dial, ¿eh? Nos reencontramos el lunes, familia. Buen fin de semana para todos. Que pasen bien. Chau, chau, ¿eh?

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4: Las 22 horas, 9 minutos.
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9: Señoras, señores, amigas, amigos, acá estamos para poder disfrazar de una vez por todas esta historia que se llama Un Día Perfecto en este programa de radio que, como siempre, le pone toda, pero toda, pero toda la onda realmente a los viernes también. Acá estamos. Viernes, ¿para qué te quiero viernes? ¿Qué va a pasar con la selección? Ya sabemos, Bielsa ya dijo algo, ya anunció, ya estamos en la final. El Mundial ya se está jugando. ¿Cuándo se juega? Buena pregunta, ¿eh? ¿Va Suárez, no va Suárez? A mí me parece que a Suárez le faltó como la campaña de Neymar, ¿o no? Claro, porque Neymar tuvo una campaña fenomenal. Todo el mundo de Europa, de Argentina, de acá de Uruguay, de todos lados hablaron bien de Neymar. De Neymar, de Neymar. Claro, entonces tuvo una excelente campaña y lo convocaron. Yo creo que el marketing está dominando el fútbol mundial, porque si un tipo como Ancelotti, crudo, cruel, machote, lo eligió por una campaña mediática, bueno, acá podemos hacer lo mismo, viste, por todo el mundo. Sobre todo por Bielsa, que a ver qué es lo que hace el muchacho. Bueno, campaña mediante, estaremos con este día perfecto el día de hoy, cerrando esta nueva semana en el día de radio junto a Natalia Alejandra, Matías Peralta, Pablo Jiménez, Jean Carlos Manzano, Federico de Marco. ¿Y quién se habla? Omar Galarza.
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1: Muy bien, señoras y señores, amigas, amigos, acá estamos para poder hablar de algunas cuestiones que van sonando, resonando en la humanidad. Esta humanidad que en cualquier momento desaparece porque pidieron como ser muchachos que dominan el mundo, que son justamente aquellos que tienen la posibilidad de apretar los botones. Los botones que hoy están en varios lados. Antes el botón rojo, o los botones rojos estaban solamente del lado de Estados Unidos y del lado de Rusia. Y ahora tenemos un montón de botones rojos, botoncitos, botones. Hay una botonera como de DJ, pero que está anunciando prácticamente la guerra. Cualquier botón de cualquier color que se apriete podría ser un descalabro mundial. Bueno, Rusia, entre esos de los botones, exhibió su tríada nuclear con uno de los mayores ejercicios del año. Lanzó un mensaje a Occidente. Es una señal. Recibido, le dijeron de acá, obviamente, porque parece que Moscú movilizó 64.000 efectivos, más de 200 lanzadores de misiles y 13 submarinos en maniobras de 3 días tras las 2 ojivas nucleares a Bielorrusia, en medio de la creciente tensión con la OTAN y los ataques de drones ucranianos en territorio ruso. Todo esto es lo que ha hecho justamente el mandatario ruso para dejar en claro que, que las cosas van serio, ¿viste? Del otro lado, Donald Trump también va en serio. De hecho, recientemente dijo, entre otras cosas, que iba a mandar 5.000 soldados adicionales a Polonia en medio de la tensión con la OTAN. Porque parece que OTAN bien no les va, OTAN mucho, OTAN más o menos. Porque claro, hay tensión en la OTAN, diferencias con varios aliados europeos por la guerra con Irán, que obviamente termina de alguna manera parándose la vereda enfrente el mandatario norteamericano Donald Trump. Pero a Donald Trump no le importa porque en Polonia ganó recientemente las elecciones un presidente que es prácticamente de ultraderecha. Es, no sé, bordea la militaridad, ¿viste? Bordea, no te digo, fue elegido democráticamente, no quiero decir nada, porque si en algún momento voy a Bielorrusia, tal vez me saquen a relucir esto. Pero la realidad es que es un tipo que tiene mirada de derecha, de guerra, o sea, básicamente. Lo cual le encanta a Donald Trump porque lo que tiene Estados Unidos es un montón de bombas para vender a gente que quiera hacer la guerra y no el amor. Es por eso, justamente, es que Estados Unidos está dispuesto a negociar con los muchachos. Mientras tanto, le va mandando unos 5.000 soldados. Que cuando Donald Trump te manda 5.000 soldados, viste, cuando los soldados son muchos, hasta el santo desconfía. Entonces, parece que Bielorrusia no desconfía porque en realidad los necesita. Perdón, Polonia no los necesita. Basado en la exitosa elección de ahora presidente de Polonia, Karol Nawrocki, quien tuvo el orgullo de respaldar y nuestra relación con él. Me complace anunciar que Estados Unidos enviará 5.000 tropas adicionales a Polonia, fue lo que dijo Donald Trump en el medio de toda esta tensión con los muchachos de al lado, porque ya sabemos que los que están complicados son las fronteras, básicamente, en Europa. Y lo loco es que en toda la frontera de Europa donde está complicado, está Estados Unidos pujando. Yo no sé si puja por la paz o puja por la guerra, ¿viste? Es una locura. Pero bueno, así está el mundo dividido. Ahora, lo que está bueno es que que Donald Trump apoye la guerra que está medio lejos, ¿viste? Allá, lejos, del otro lado, en Europa, donde no rompa demasiado las pelotas, así nosotros acá nos podemos manejar de la mejor manera posible.
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síganos en las redes sociales, Un Día Perfecto Oficial, Facebook, Un Día Perfecto Oficial, Instagram, mucha gente, mucho me gusta, muchos te sigo a través de Instagram también, y ahí estamos como siempre haciendo de lo mejor. Ya vamos a tener nuestro TikTok, One Day Perfect Oficial, para que también, por supuesto, nos sigan en TikTok, donde podemos subir algunos videos y hacer cosas buenas.

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2: ¿Se acuerdan de esta canción? Es una buena canción, realmente es un clásico. Y es una de esas bandas que realmente ha gustado a lo largo de la historia. Que tiene esta I can't help falling in love with you. No puedo evitar enamorarme de ti. Pero es una banda de reggae de la década del 80-90 que realmente trae lo suyo y que ha traído muchas otras canciones también, como la que vamos a compartir como clásico del día de hoy, que no es este, pues no puedo evitar enamorarme, en realidad es otra canción, una canción con mucho relax, con mucho estilo, con mucho sentimiento. Estilo reggae pop tan característico de la banda de Birmingham, que logró durante décadas llevar el sonido jamaiquino a lo que es el mainstream internacional, sin perder la identidad, dándole por supuesto la fuerza que necesitaba también el reggae en aquella época. Se va este I can't fall in love with you, sino que lo que se viene es esto, que es un temón, temazo realmente, Higher Ground, que apunta a elevarse, a salir de lo negativo y a buscar un lugar mucho más alto en lo espiritual, a ser positivo. Nos inspira UB40 haciendo este clásico Higher Ground, nuestro clásico de viernes.

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1: Buenas noches, chiquito querido. Buenas noches, gente linda. ¿Cómo andan por ahí? ¿Cómo han pasado? Acabamos saliendo del Gran Buenos Aires. Trancado, trancado hoy. Mucho tráfico en la salida hoy. Es una cadena, Viejito, muchos autos, muchos camiones acá. Vamos ruteando. Saludos para toda la gente linda ahí. ¡Chao, chao!
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1: Muy bien, queridas, queridas amigas, chicas, chicos, choco, cheques. Chaca, choco. No, ahora no sé cómo hablar, porque como es, según cómo se autoperciban ustedes, díganme que está todo bien. Pero bueno, vamos a hablar ahora de un tema que venía arrastrando básicamente de la apertura. En la apertura hablamos de lo que significa el paso del tiempo, que ya estamos en pleno mayo, ya estamos en un mayo que en cualquier momento nos va a depositar en noviembre, diciembre. Esta es la sensación por lo menos que yo tengo. Y tenemos que hablar justamente de esta suerte de broma cósmica llamada tiempo. Ese tiempo tan guacho, ¿no? El tiempo que es como ese gran ilusionista, ¿viste? Que nos hace creer que todavía somos los reyes de la pista de baile, qué sé yo. Que el tiempo no autopercibido, si me permite, o sin percibirlo. ¿Este es lo que quiero significar? Porque claro, porque yo a veces me encuentro, ¿viste? Conversando con mis amigos, mis amigas de la secundaria. Y a veces hablamos y decimos, no, porque te acordás. Y empezamos a reírnos y a hacer chistes internos, chistes que hacíamos en nuestra época. Y el resto de la gente nos mira como diciendo, eso está como más o menos pasado de moda, me parece a mí. Y me mira como diciendo, sos un cuarentón. Y bueno, ¿qué crees que le haga? Pero el tiempo, la culpa es del tiempo, diría Sacheri. Porque a mí me pasa, por ejemplo, cuando voy a un baile, a una reunión, a un cumpleaños, a un casamiento, siempre hay alguien que hace una joda, que viste que uno baila como bailabas en tu época, y vos crees que sos el rey de las pistas, y sos un ridículo viejo cuarentón bailando una canción que no tiene ni gollete, porque también, viste. O también te das cuenta que pasó el tiempo, que te pasó el tiempo un montón cuando empezás a quejarte de las canciones. Ah, esta canción es una porquería, mirá lo que dice esta letra, ¿viste? Aunque en realidad nosotros nos venimos quejando de la letra de Arjona desde que nació Arjona. Pero bueno, a mí me llama siempre a preguntarme preguntarme cómo hace cuánto que terminé la secundaria. Y no me acuerdo. Tengo la sensación de que fue hace poco. Eso es lo que me pasa. Pero resulta que ese ayer tiene un par de décadas, bastante de décadas ganadas, dirían los peronistas. Y viste que también nosotros queremos cancherearnos, los que ya somos grandes, las queremos cancherear, viste. Antes nos canchereamos con la ropa, lo que pasa es que después se da cuenta, los jóvenes se dan cuenta que no somos de la edad de ellos usando chupines. Porque imagínate, usás chupín y te rapás la cabeza porque no tenés pelo. Usás chupín y tenés la cabeza llena de cana. Claro, sos un ridículo, un viejo ridículo usando chupín. Y hay algunos que lo ponemos a la moda también, por ejemplo, hablando de juegos y aplicaciones. Yo soy de la época híbrida, mi época sería la híbrida, porque bueno, yo tengo un poco más de... Pero me quedé en el tiempo, soy como un centenial inmaduro. Entonces lo que me pasa es que yo soy de la época híbrida en la cual jugábamos a los jueguitos horas y horas y horas, como pasan los pibes ahora. De hecho, ahora, en estos momentos, cuando llego a casa y mi hijo me pide el celular para jugar, yo digo, bueno, no juegues tanto, porque hace mal. Y claro, ¿por qué no le digo yo a mi Omar de hace algunos años que hacía mal cuando me pasaba fines de semana entero jugando al fútbol? No era el PES, era el FIFA. Jugaba al FIFA, el primer FIFA que lo jugamos con la computadora. Fue cosa horrible, asquerosa, que no distinguía si eran jugadores o era un moco con la camiseta argentina corriendo una pelota. Y entonces por ahí me resulta como más fácil adaptarme, digamos, a esta cosa de hablar de Counter-Strike, ¿viste? Hablar de algunas cosas de Minecraft, de hablar de juegos más modernos, como haciéndome canchero, ¿viste? También la otra culpa la tienen las empresas de videojuegos que se resisten también a dejar su juego. Por ejemplo, Mario Bros. Mario Bros. Lo jugaba yo cuando era pibe, ¿entendés? Y ahora está la nueva versión de Mario Bros. Que se puede jugar. Más complicada, más difícil, mucho más moderna, la gráfica mucho mejor, pero es el mismo Mario Bros. Con las mismas complicaciones que antes, la misma musiquita, lo mismo todo. Como para que no me confunda. En fin, lo cierto y lo concreto es que podríamos decir que el tiempo pasa y nos vamos poniendo tejos o tecnológicos, como se diría por acá. Y lo único que nos queda es reírnos de nosotros mismos. Nos reímos de nuestra moda pasada. Nos reímos de nuestras ilusiones de juventud que murieron y que ya no van a rejuvenecer. Y a veces cuando yo hablo con algunos compañeros y compañeras, particularmente porque era muy amigo, tenía muchas amigas, me dicen, bueno, igual Omar, lo importante no es cuántos años tenemos, sino cuánto nos divertimos en esos años que pasaron. Y digo, bueno, sí, perfecto, está buenísima la frase, pero, ¿viste? Tengo cana, ¿viste? A mí me mata porque yo creo que debe ser como un hachazo en la nuca. Cuando te llaman, viste, para la fiesta de los 30 años de egresado. Y vos decís, pará, ¿cómo 30 años de egresado? No, pará. Y te quedas calculando y decís, me invitaron mal. Y de repente te das cuenta que fue toda tu promoción a la fiesta. Que vos no fuiste porque vos creías que estabas, equivocado. Que tantos años no pudieron haber pasado. Pero bueno, lo que queda claro es que hay que aceptar el paso del tiempo. Tenemos que resignarnos a que ya no somos graciosos. A que ya nos quedan bien los chupines. A que las camisas adentro ya no se usan más. Se usa la camisa afuera. Y tenemos que resignarnos a que somos unos dinosaurios de una época perdida. Y que por más que queramos hacer algo, no podemos hacer absolutamente nada, ¿entendés? Porque allá quedaron, lo único que nos queda son los recuerdos, los chistes, las gracias, las bromas pesadas. Aunque todo muy lejos, ¿no? Pero digo, internet nos trae todo eso de vuelta. Y de repente ves fotos de los bailes. Y de repente uno publica una foto que te sacaste en la playa. Otro publica una foto que te sacaste en el colegio. Claro, viste, te pones tan loco, te mimetizás con esa foto, con esa época, que crees que realmente pasó hace muy poco, viste. Y el balazo de la realidad te cae, viste, cuando la gente te empieza a decir, señor, disculpe, señor. Y vos me vas a decir, no, mira, señor, decime Omar. Y la gente se resiste a decirte Omar. Te dice, señor, porque sos señor, sos grande, tenés cana, pelado, gordo, panza.
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3: Muy bien, amigas y amigos, muy bien, señores y señores, muy bien, CIAs y CIOs. Vamos a hablar de una cosa que realmente me pone los pelos de punta. Parecemos de los tres chiflados con asesoría técnica de Elon Musk en modo karaoke. Vamos a hablar de algo que pasó. Resulta que en Texas, en ese estado donde todo es más grande, incluido el ego, un conductor del Tesla Cybertruck decidió que su camioneta eléctrica no era un vehículo, sino un submarino. Y allá fue, directo al lago Grapevin, o Grapevin, algo así, convencido de que Elon Musk no solamente vende autos, sino que también vende sueños anfibios. Es lo que el tipo creía. La inspiración, porque claro, la mayoría nos preguntamos, ¿cómo? ¿A quién se le ocurrió? ¿En qué momento se le ocurrió poner un Tesla en el agua? Bueno, es una frase del CEO que alguna vez dijo que el Cybertruck podría flotar brevemente como un recipiente. Claro, pues parece una lata, básicamente, ¿no? Brevemente, Elon Musk, es la frase. Este señor entendió brevemente como el Titanic versión eléctrico. Y claro, el resultado fue un verdadero desastre, porque el chasis de acero inoxidable,

0: El patinado, viste, el patinado, el platinado es horrible, la verdad es que es horrible. Pero bueno, no solamente patinó en el barro, sino que además el sistema eléctrico hizo cortocircuitos como árbol de Navidad y el agua entrando en la cabina más rápido que las excusas de un político en campaña, parece que terminó constituyendo una historia que es para el olvido. El video del naufragio circula en las redes sociales. Primero la camioneta parecía una suerte de cisne majestuoso en aguas poco profundas, pero al avanzar, plaf, se convirtió en un ladrillo de 3 toneladas hundiéndose con la gracia de un piano cayendo por la escalera, de esos dibujitos animados que antes llamábamos Pantera Rosa. Parece que los pasajeros tuvieron que salir corriendo y el departamento de bomberos de Grapefin terminó llamando a una grúa pesada para poder sacar el Cybertruck del fondo de este lugar, porque además, como es una hojalata, estaba contaminando, claro. La operación fue una operación nocturna, luces, sirenas, parecía más un capítulo de Baywatch que a un rescate automovilístico, en donde todo el mundo vio como este salame, si me permiten el término, hizo una cosa que no tenía que haber hecho nunca. ¿Cómo va a flotar un auto, mi amigo? Por el amor de Dios. Como si fuera poco, parece que la policía emitió orden de arresto al conductor. Lo acusan de manejar en zona ambiental prohibida. Claro, porque no se puede manejar por el agua. Y también de violar normas de seguridad acuática. Seguridad acuática, porque aparentemente ahora los autos también tienen que pasar exámenes de natación y si no, directamente preso. En la conclusión, el Cybertruck no es un barco, Elon Musk no es Poseidón y el lago de Grapevin no es un test drive para que vayas a ver si tu auto flota o se hunde, por el amor de Dios.
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1: Muy bien, señoras y señores, amigos, aquí estamos para poder deslizar, para poder hablar, para poder contarles, para poder, asegurarles algunas cuestiones que tienen que ver con la actualidad del mundo de la tecnología. Si me lo permiten, en este momento te lo contamos así como quien no quiere la cosa. Bueno, un modelo de inteligencia artificial inspirado en desarrollo infantil podría acercar la versión artificial a la versión humana. A diferencia de los métodos convencionales, el modelo DVD no requiere escala de tamaño de los sistemas para mejorar su precisión, ya que logra redes más resistentes a errores y ataques con menos datos de entrenamiento. Entonces permite, por supuesto, labrar toda la respuesta de manera mucho más natural, como si fuese un bebé. En tanto, en otro de los temas también de la actualidad, Sony confirma State of Play con Marvel y con Wolverine. Más de una hora de novedades para la PlayStation 5, que ya tendría esa novedad que vos estabas esperando, por supuesto, porque hay gente que está esperando. Yo no entiendo en qué momento se enteran y cómo esperás tanto tiempo para que Marvel, o para, perdón, para que Sony te confirme un juego de la PlayStation. Yo soy fanático, me encanta el videojuego, pero estar así tan desesperado, no, tampoco la pavada, ¿viste? Y en tanto, por último, parece que Spotify y Universal Music acordaron habilitar versiones y remixes con inteligencia artificial. ¿Cómo la cosa? La cosa es así. Vos abrí Spotify. Listo, ¿lo abriste? Listo, ahora buscá la canción que te gusta. Si tenés la versión paga y arriba tiene un simbolito que te permite remixar, vas a poder remixar esa canción para escucharla a tu gusto. Entonces la remixás, por ejemplo, no sé, versión trap, versión reggae, versión rock, versión heavy metal, lo que vos quieras, versión panqueque. Por todo esto lo vas a poder hacer a través del mixes de Spotify para escucharlo de la manera que a vos te gusta. Una cosa que me parece que va a revolucionar. No le están dando la dimensión que realmente esto tendría. Porque imagínate que, no sé, a mí me gusta una canción. Como está pasando, los Cafres, por ejemplo, tienen un montón de versiones de temas de los Beatles que me encantan. Porque me gusta el reggae. Y me gustan los Beatles, pero me gusta más el reggae. Entonces, está pasando por ahí la cosa. Entonces, la gente va a poder escuchar temas modernos, temas antiguos, clásicos, con versiones que ellos mismos van creando, para poder tener, por supuesto, todo eso pipí cucú. Lo bueno es que tanto Spotify como Warner acordaron pagar las regalías a los que compusieron la canción, claro. Porque si vos vas a reversionar un tema de Lady Gaga, no te vas a hacer famoso vos porque reversionaste con inteligencia artificial un tema de Lady Gaga. La que va a seguir ganando plata va a ser justamente Lady Gaga. Y vos, a lo sumo, vas a escuchar la canción y te vas a quedar gaga.
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Búscanos en las redes sociales, Un Día Perfecto Oficial, Facebook, Un Día Perfecto Oficial, Instagram. Qué buena onda, qué buena vibra, qué buen momento que tenemos para todos ustedes acá en la radio. Ya se vienen 2x1. El 2x1 del día de hoy lo elegí simplemente y vamos a escuchar, por supuesto.

aquel famoso disco de la Estrella Negra, La Renga, primera canción. Cuando estés acá en el 2x1, se va esta canción, lo que se viene es esta otra canción que también gusta y un montón. Se llama Triste Canción de Amor. Suena La Renga, completa el 2x1 de este día perfecto de viernes.

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5: Muy bien, vamos a hablar el día de hoy. Te lo explico de la mejor manera que podemos. No sé si así de fácil, porque la verdad es que lo fácil a veces es más complicado que la vida. Y como la vida es complicada, nosotros acá estamos para complicarte nuevamente. Hoy tenemos que hablar de algo que seguramente te pasa cotidianamente, que no te das cuenta, pero que ahí está. Vos entrás a un supermercado pensando, yo compro lo que quiero. Claro, vos decís, o compro lo justo. ¿Cuántos decimos? No, compro lo justo y no, para hacerme voy. A mí no me van a convencer esa góndola repleta. No me van a convencer. Todo, yo quiero ser libre, independiente, dueño de mis decisiones. Y cinco minutos después salís con dos ofertas que no necesitabas, unas papas fritas misteriosas, un chocolate para, no sé, para después, y hasta una bebida que viste tres segundos en una publicidad con música feliz cuando estabas en la cola del supermercado y te diste cuenta que lo habías visto en la góndola. Bueno, tal vez, no decidiste tan solo como creías. Tal vez tus decisiones de alguna manera están influenciadas. Y esto es lo que vamos a aplicar el día de hoy para que no cometas el mismo error la próxima vez que vayas al supermercado, a cualquier lado, no importa, al almacén de barrio, al kiosco de la esquina. Porque la publicidad moderna no trabaja solamente vendiendo productos. Antes se vendía el producto por ser la mejor cola, de Coca-Cola prefiero, el mejor jugo de naranja, el mejor esto, el mejor otro. Ahora no, ahora hay tantas marcas que uno tiene que trabajar la manipulación. Trabajamos manipulando la percepción, la emoción y el comportamiento humano. Y ojo, manipular no siempre significa algo maligno. No es que te estamos manipulando para que vos armes una ojiva nuclear en tu casa, ¿entendés? Comprando las partes a través de Mercado Libre. No. En este caso, manipular significa influir. Influir nada, perceptivamente algunas cuestiones. Hay un punto clave que tiene que ver con las marcas, que las marcas no venden solamente cosas, sino que venden sensaciones. Lo primero que hay que saber es que te venden sensaciones, pero no cualquier sensaciones. Por ejemplo, las publicidades rara vez dicen, nuestro producto tiene moléculas excelentes, pero los tiene, pero no te lo va a decir así, porque no te vende nada. Tenemos que decir, una molécula, qué asco, qué molecos, qué molesto. Bueno, nada, te muestran. ¿Qué es lo que te muestran? Te muestran amigos riéndose, te muestran verano, playa, otoño, invierno, te muestran música pegadiza, familias felices, gente atractiva corriendo en cámara lenta, donde vos decís, claro, lo que me está diciendo es que yo me puedo parecer a ese muchacho musculoso que aparece corriendo por la playa, pese a que no llego a la playa ni en pedo. La traducción, mis amigos, para que ustedes entiendan, es que no te venden la gaseosa, te venden la felicidad fría con burbujas. Claro, eso es. Y acá entra algo que es fascinante del mundo de la publicidad. Y estamos metiéndonos en un terreno en el cual, a partir de ahora, podés incluso prestar atención a la tanda publicitaria, porque todo esto lo hacemos nosotros también, obviamente. Si no, ¿cómo pensás que te vendemos? El cerebro humano, mis amigos, parece que toma muchísimas decisiones de manera inconsciente. Sí, vos creés que sos consciente de un montón, pero no. Muchas decisiones son de manera inconsciente. Los colores, por ejemplo, nada está elegido al azar. Una marca está elegida al azar. Un diseñador te elige un color al azar. Ahora está muy de moda la inteligencia artificial para todo, pero la inteligencia artificial hace lo que vos le pedís. Vos le decís, mira, me gustaría algo claro, ta. Y la inteligencia artificial no te dice, pero mira, estás vendiendo un producto que se vende mejor con colores oscuros. Pero un diseñador te lo dice, para que tengas en cuenta de la inteligencia artificial. Bueno, nada está elegido al azar. El rojo suele transmitir, por ejemplo, energía, urgencia, impulso. Entonces ahí algunos productos, por ejemplo, un rojo podría estar, algún termómetro para algo, energía podría ser para alguna gaseosa, por ejemplo, algunas papas también, qué sé yo. Y el impulso, por supuesto, el impulso de que vayas a comprar, porque llama la atención el rojo en una góndola. Por eso aparecen muchísimos en comidas rápidas y en promociones, como las de Coca-Cola. El azul, para que ustedes sepan, transmite confianza, seguridad y calma. Entonces, si vos ahora estás en un supermercado, pasás por la góndola donde hay un producto azul y decís, mirá que confianza y seguridad que me da este paquete de fideo, que vale 300 pesos. Claro, por eso lo usan los bancos, la tecnología y las redes sociales, utilizan generalmente el azul. ¿Qué transmite solamente esto? Después tenés las diferentes tonalidades de azul que también van subtransmitiendo cosas. Es una locura esto, pero estamos tratando de analizar tu cerebro. Por favor, quédate ahí, no te vayas. El verde suele asociarse a lo natural, a lo saludable, a lo ecológico, pero también a lo profesional, ¿no? A lo institucional en algunos casos. El verde fuerte particularmente y el verde claro, más vamos a lo natural, que ahí está bastante bien. Aunque a veces ese producto tenga menos naturaleza que una rueda de tractor, el verde sigue transmitiendo justamente eso. Y entonces, ahí está el trabajo que hacemos los productores, los que son creativos, los publicitarios y demás. Le ponen una hojita verde al envase. El paquete de yerba, por ejemplo, es un paquete de yerba con una hojita verde. Fíjate que el amarillo medio tonalizado con algunas letras verdes te llama la atención. Sí, claro. Y de golpe parece que la gaseosa salió de una montaña suiza y llegó hasta tu changuito y vos no sabés cómo carajo llegó ahí, pero te lo llevás. Hay ejemplos conocidos, por supuesto. Cuando pasás una góndola y ves Coca-Cola usa rojo intenso hace décadas, que es la energía, la emoción y el impacto visual. Pero además vende otra cosa, porque Coca-Cola te vende nostalgia. La Navidad, las reuniones, la felicidad compartida, la familia, la nostalgia. Todo eso te vende Coca-Cola a través de una publicidad, que está justamente la historia que te cuenta la publicidad. Sprite históricamente fue por otro lado. Yo me voy por otro lado, aunque pertenezca ahora a la misma empresa en varios países, pertenece a la misma empresa, pero en otros países no. Transmite frescura, juventud, sensación de frío, sensación de saciedad. ¿Viste? Es decir, esas burbujas que las veo ahí, las quiero traer en mi boca. Por eso tanto verde, hielo, gotas, sonidos refrescantes, te hace tanto bien que lo terminás comprando. Porque la publicidad entendió algo clave. El cerebro siente antes de pensar, ¿sabían? El cerebro ya siente. Vos mirás, o no le pasa, por ejemplo, que mirás, estás mirando una película, lo que sea, y el tipo está tomando mate y decís, oh, qué ganas tomar mate. Claro, o escuchás a alguien que está en la radio dándole a chupar el mate y decís, quiero tomar mate, yo también, ¿viste? Y así a eso le mezclas con música, que la música hace magia, obviamente, una melodía pegadiza que te hace recordar una marca durante años. Coca-Cola. Bueno, Coca-Cola tiene miles de canciones y todas te hacen recordar todo. Probablemente, mis amigos, es esto lo que te estaría atrapando. Por este motivo estás comprando en este momento en el supermercado y en vez de llevarte solamente lo esencial, te estás llevando un montón de cosas que ni siquiera lo necesitas o que tal vez lo necesites para el mes que viene, pero ya lo compras ahora porque decís, total, ya lo guardo en casa y el mes que viene ya no lo tengo que comprar. Y el mes que viene lo vas a comprar igual, porque la publicidad, las marcas, los colores van a estar ahí para seguir insinuándose constantemente cada vez que vayas al supermercado y tengas que llevarte uno, por lo menos, ¿viste? Para matar el vicio.
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1: Desarrollamos una nueva historia, algo para contarles también el día de hoy, que viene bien, por supuesto, y que nos encanta hacerlo de esta manera. La historia de hoy no es una historia cualquiera. Esta parece una, a veces decimos nosotros, son historias que parecen inventadas, pero no. Sucedió en mayo del año 2023, no hace mucho. Una avioneta pequeña sobrevuela la Amazonia colombiana. A bordo viajaban cuatro hermanos del pueblo indígena Huitoto, junto a su madre, un líder comunitario y además el piloto. De pronto el motor empieza a fallar. La avioneta manda una señal de emergencia y después directamente desaparece. Días más tarde, encuentran el avión destruido en medio de la selva. Y encuentran también a los tres adultos muertos. Sin embargo, los chicos no estaban. Era raro. Y ahí empieza una de las historias más increíbles de supervivencia de los últimos años, sin lugar a dudas. Los hermanos tenían 13, 9, 5 años y la menor apenas tenía 11 meses. Se llamaban Leslie, Soleini, Tien y Christine. Y estaban solos. Pero no estaban solos en cualquier lado, estaban solos en la Amazonia. Ahora cuando uno escucha selva Amazonia piensa, no sé, en árboles enormes, naturaleza. Sin embargo, la Amazonia real es otra cosa que no imaginamos. Claramente, creo que muy pocos de los que están escuchando esto imaginan esa Amazonia. Es el calor insoportable, es la lluvia constante, son los mosquitos, los ríos peligrosos, las serpientes, los animales salvajes y kilómetros infinitos donde una persona puede desaparecer sin dejar rastro durante años. La búsqueda, si alguno recuerda de esta noticia, fue gigantesca. Más de 100 soldados, rescatistas indígenas, perros rastreadores, helicópteros, todos recorriendo una selva que era espesa, inmensa. Y mientras tanto empezaron a aparecer señales extrañas. Claro, porque algunos encontraron, por ejemplo, una fruta mordida, una huella pequeña, un pañal usado, una botella. Como si la selva estuviera diciendo a cada uno de los rescatistas que ellos seguían vivos. Este fue el minuto a minuto. Por supuesto que aquí lo contamos resumido, pero el minuto a minuto, el día a día, estas cosas pasaban a veces con días de distancia entre un hallazgo y otro. Nadie entendía cómo sucedía, porque pasaban los días, 10, 20, 30, 40 días, un montón de tiempo, y aparece algo fascinante de esta historia, porque los rescatistas empezaron a entender que esos chicos tenían algo que probablemente muy pocos niños tendrían. Tenían conocimiento de la selva, porque eran chicos indígenas de la comunidad Huitoto, habían crecido escuchando qué frutos podían comerse, cómo moverse entre los árboles, cómo protegerse de los animales y cómo sobrevivir en el monte. La hermana mayor Leslie, de 13 años, fue clave para toda esta supervivencia y, según contaron familiares y rescatistas, organizaba a los hermanos, encontraba alimentos y mantenía a todo el grupo unido. Comían fariña, una harina de mandioca típica de la región que había quedado entre los restos del avión. Después sobrevivieron con frutas silvestres, con semillas, y a veces dormían dentro de troncos huecos para poder protegerse. Y encima había otro detalle tremendo de todo esto, que la madre no murió inmediatamente, porque según contó después el padre de dos de los chicos, ella en realidad sobrevivió algunos días tras el accidente y alcanzó a decirles que se fueran, que buscaran salvarse. La operación de rescate terminó llamándose Operación Esperanza y el momento del hallazgo parece una escena de película, sin lugar a dudas. De hecho, en algún momento se va a hacer una película de esto, porque los rescatistas escucharon llantos entre ramas, barro, vegetación. Apareció primero la hermana mayor cargando a un bebé en brazos. Sí, era el bebé, el más pequeño, de 11 meses. Ya un año y 3 meses en ese momento, ¿no? Estaban deshidratados, llenos de picaduras, extremadamente débiles, pero estaban vivos. Cuando lo subieron al helicóptero, Colombia entera quedó paralizada mirando las imágenes, pero no era solamente una noticia, porque era una historia imposible. Cuatro chicos solos, 40 días, en una de las selvas más difíciles del planeta. Y sobrevivieron gracias a algo que muchas veces el mundo moderno mira de costado. Sobrevivieron gracias al conocimiento ancestral de quienes viven conectados con la naturaleza desde hace muchísimas generaciones.
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gente linda de la radio, lamentablemente nos tenemos que despedir. Gracias a todos ustedes por haber estado con nosotros también en la jornada de hoy, por supuesto. Y acá estamos para despedirnos, para cerrar una nueva historia y para agradecer por todo lo vivido, por todo lo encontrado, por todo lo entendido. En el día de radio, junto a Nati, Alejandro Matías Peralta, Pablo Sebastián, Giancarlo Manzano, Federico de Marco, y quien les habla, Omar Galarza. Cerramos una nueva historia, cerramos un viernes, y el viernes se hizo para relajar. Cuando vos te encontrás con un viernes, decís, bueno, listo, ya está, lo que no puedo hacer no va a salir, señor jefe. Disculpe si no le armé los planos de la construcción que arranca mañana, pero arranquémoslo la semana que viene porque no llego, ¿viste? Está bien, está bien, es viernes. No hay ningún tipo de obligación, pero por lo menos eso es lo que uno cree acá. Y si te echan de laburo, no importa, tenés un fin de semana para poder pensar qué vas a hacer el resto de tu vida. Bueno, chao, gente, gracias, los queremos un montón, a cuidarse. Buen fin de semana para todos, chao.

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3: No te lo puedo decir en inglés porque no me sale. Pero te lo quería decir. You are real, ¿no? Y por eso te escribí esto. Escucha.

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1: Amigos de Uruguay y del mundo, ¿cómo están? Bienvenidos a todos. Aquí comienza Mix Latino.
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1: En más de 40 emisoras a nivel nacional, estamos dando comienzo a esta última edición de la semana. Aquí estamos con Roberto Estefan Controles, hablando contigo José Pepe Iglesias, y por supuesto te invito a que nos acompañes en dos horitas a toda música tropical nacional.
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1: Falta menos.
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1: El 4 de julio.
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1: Estamos cumpliendo años de Miss Latino, ¿eh?
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1: 15 años en las radios del interior.
2: ¿Por qué será?
1: Y el total de Miss Latino cuando comenzamos en Montevideo, allá del año 2001, estuvimos hasta el 2008 en la 102.9 FM Total. Luego hicimos un impas y bueno, desde 2011 en adelante estamos en las radios del interior. Por eso, 22 años de Miss Latino, qué lindo, che. Pasó volando, ¿eh? Bueno, te recuerdo que estamos comunicados por el 099-340022. También estamos en el Facebook como José Pepe Iglesias Miss Latino, o estamos por Instagram, José Iglesias 1287. Hoy no tenemos ningún amigo que haya mandado mensaje de cumpleaños, así que bueno, debe haber una cantidad que cumplen años que están escuchando, pero como son atorrantes y no mandan mensaje, bueno, a todos ellos también feliz cumple. Ahí está. 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Llega Sonora Palacio a Miss Latino, vamos.

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2: Una buena manera de acompañarnos aquí en la radio es escuchando toda la música que nosotros difundimos, más de 80 grupos en la semana. Y por supuesto, la gran mayoría de la gente que envía mensajes al 099-34-0022. Tengo un mensaje de un amigo Emiliano, que es de la ciudad de Rivera. Muy extenso el mensaje, pero resumiendo un poco, bueno, nos da las gracias porque él, como que la música tropical nunca la consumía. Más tirado para el lado del rock o la música latina, pero la tropical como que no le gustaba. Hace un tiempito, no hace más de un año, que empezó a escucharnos ahí en Columbia FM y se hizo adicto a lo que es la música tropical. Hoy por hoy se ha informado de lo que son los grupos, cómo han nacido, aunque dice Pepe, no hay mucha historia de las bandas. Te felicito, dice, por el programa, lo haces muy bien. Llega mucha gente por acá, es solamente andar por la calle y escuchar la radio como suena. Dice, y simplemente vamos adelante. Arriba Uruguay que se puede y aguante la música tropical uruguaya. Así que bueno, para vos, amigo, muchas gracias por el mensaje, muy lindo, ¿eh?
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2: Pepe, soy Julieta, buenas noches. Pasale para Ángeles, un saludo gigante, que es el amor de mi vida. Es mi hija, dice, cumple 14 años el próximo sábado. Un fuerte abrazo para ti y a ver cuándo vienen a visitarnos por Trinidad. Nos tienen abandonadas, dice. Vamos a ver si hacemos alguna gira ahora en septiembre, octubre, que empiecen a ser un poquito más los calorcitos. Ahora en invierno es imposible. Vamos a estar en Sarandí Grande en la fiesta aniversario. 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La noche sin ti llega. La voz de Maxi. Esto es B más B. ¿Lo escuchamos?

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2: Mega FM presenta la hora.
3: 0:59.
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3: La 1 de la mañana.
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0: Contanos en qué ciudad nos escuchás, a través de qué radio estás disfrutando la música tropical. Estamos en Impacto FM de Colonia 100.3. Estamos en FM Río Nueva Palmira. Estamos en Latina FM 95.3 en Paysandú. Estamos en Nueva Alvesia, la 105.3. Imagen FM 89.1 en Durazno. Sur FM en Trinidad, FM 100 en Florida. La 90 en San Andrés Grande. En Santa Isabel, Paso de los Toros también estamos en las noches. Emisora Pueblo de Durazno, Boreal FM en Villa del Carmen, en Tambores 91.1, La Comuna FM 95.5 en Tacuarembó. Estamos en Columbia 88.5 en la ciudad de Rivera. Y Virapitá 1510 AM, San Gregorio de Polanco, la Península Dorada. Estamos en muchas partes. ¿Y vos dónde estás? Estás en Mis Latino. 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Amiga Débora está con su prima Leonor, Zuli también, Julieta, todas escuchando Mis Latino. Dice que la patrona no nos encuentre escuchando la radio porque no le gusta que no, que no se distraigan, claro. Somos fanáticas de la música tropical, en especial de las cumbias. Bueno, una de ellas me pide el tema Dos Horas de Gerardo Vaso La Máquina. Otra, un tema de Gerardo Nieto, De Mí Enamórate. Otra me pide un tema de Benji, Una Noche Más. Bueno, así están escuchando la radio. El amigo Robert me pide La Noche Sin Ti de B más B, que ya lo pasamos en el bloque, en el segmento anterior. 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Vamos a la música entonces, vamos arriba.
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2: 099-34-0022. Un saludo grande para Matilde. Nos está escuchando en la ciudad de Juno. Nos manda un beso. Me pide un temita. Richard y Zeta. Pasame el tema de Conquistadores. En otra vida, gracias. Soy Anabela de Salto. Muy linda la música. Hola, dice, ¿cómo estás? Aquí trabajando con mi patrón. Vamos en el camión rumbo a Montevideo. Vamos a pasar por San Andrés Grande. Repetime el número de la pizzería. 098-365-518. El contacto de la pizzería El Muñeco en San Andrés Grande. Dice, vamos a querer degustar algún chivito. Y después te decimos, somos catadores de chivito. Mirá vos. Está bien. Se van a sorprender, ¿eh? 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Micaela de San José nos manda un saludo. Saludá, dice a mamá Aida, que el domingo cumple 57 años, Pepe. Gracias, pasame un tema. Te arrepentirás de Dito Galeano, gracias. Ya lo tenés ahí en carpeta, ¿no, Roberto, el tema? Hola, dice, soy Alexandra, muy buenas noches. Quisiera compartir un temita lindo a través de ustedes. Se te fue el avión, de Vanessa Britos. Dedicado para Gabriel, solamente para Gabriel Luzardo. Dice, muy bien. Se te fue el avión. No tenía pasaje, flaco.
4: En cualquier lugar.
2: La noche del Club Anita hoy, ¿eh? Y mañana sábado también, ¿eh? Ya se viene Dito Galeano, se viene Gerardo Gasso, La Máquina, se viene Gerardo Nieto, Richard y Zeta, Conquistadores, todo eso y mucho más. Pasa aquí en esta tu radio, ¿eh? Les deseo un excelente fin de semana. El lunes estamos de vuelta por acá, ¿eh? Abrazo gigante para todos. Dito Galeano, te arrepentirá.

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0: Mega FM presenta la hora. Son las 2:01.
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Qué bueno encontrarnos a esta hora de la mañana, tarde, noche, aquí en la radio que más escucha, preparados para disfrutar un programa muy especial, porque hoy es el día que te vamos a presentar novedades musicales, seguramente futuros éxitos, así que ya comenzamos. Aquí está, en este primer set, los temas que están sonando más en este otoño 26. Llega Coti, la participación de Ángela Leiva, Luz de Día, Subió el volumen, comienza Los que más suenan, vamos.

Ahí está Coti, Ángela Leiva, Luz de Día, 092-089-186. Comunicate conmigo a través de Telegram, a través de WhatsApp. Si estás en el exterior, prefijo más 598. Y programa tu canción también, hace sonar tu música. Lugar número 3 para Thalía, la participación de Yuri y Todo Todo. Subí el volumen, vamos.

Sígueme en las redes, Robert Maya en Instagram, Facebook, página Facebook, en TikTok, en X, por todos lados, ahí estamos. Y bueno, ya me contás desde dónde nos estás escuchando, cuál es tu canción preferida en este otoño 26. Y seguimos avanzando con los temas que suenan más aquí en Uruguay, lugar número 4 para Soledad, la participación de Miranda, Viene y te vas, subí el volumen, vamos.

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0: Se viene la época más fría del año, se llega el invierno aquí en Uruguay, aquí sobre el Río de la Plata, pero por supuesto nosotros le ponemos la mejor música y con ello le ponemos calor. Ahí se va en el lugar número 5, Laura Pausini, esta italianísima, espectacular, que ha recreado este clásico de Fito Páez, Mariposas Tecnicolor, y cerrando la lista de los temas más importantes, los que suenan más en Uruguay, en el lugar número 6, Timo, Palabras, subí el volumen, vamos.
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0: Son las 2:30 minutos.
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4: Son las 3 de la mañana. Un minuto.
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Karol G, Milagros, reingresa este tema que tiene algunas semanas ya de haber sido presentado aquí en el programa, pero bueno, muy solicitado por vos. Saludos que llegan a través de nuestras redes para Alfonso, Andrea y Carolina, que nos escuchas desde Cerro Chato. Gracias a Cerro Chato, gracias a la potencia de la emisora que nos hace escuchar en muchas zonas, muchos kilómetros. Gracias a vos por estar. También el saludo para Daniela, Mirna y Daniel desde Palmitas, departamento de Soriano. Muchos amigos por allá. Gracias, Soriano. Y ahora llega un éxito espectacular. Vele, No Tiene Sentido y después El Elegido.

Qué placer para quien te habla, Robert, en nombre de todos los integrantes del programa, en nombre de todos los compañeros. Es un placer, te decía, invitarte a que subas el volumen, porque a esta hora del día llega el elegido. Aquí está Manuel Turizo y varias participaciones para Por un No Se Llora. Ese es el título de la canción, uno de los más solicitados, y suena para vos. Y por supuesto, te espero mañana aquí en tu radio. Subí el volumen, vamos.

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2: Son las 3 de la mañana, 57 minutos.
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0: Mega FM presenta la hora. Son las 4, 2 minutos.
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0: Son las 4, 14 minutos. 1 tras otros, exclusivamente éxitos de solistas y grupos. 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
2: Son las 4:53 minutos.
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Mega FM presenta la hora. Las 5 de la mañana. 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Fue un gusto haberlos acompañado en la noche. Ya se viene todo el folclore nacional e internacional. Nos reencontramos mañana en otra trasnoche.

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2: Mega FM presenta la hora. 6:59.
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de Navegando tengo ustedes. Muy buenos días, qué gusto, qué placer encontrarnos nuevamente por acá, por Seibo Blanco y hoy también por la Mega 91.9, en esta programación correspondiente a este sábado 23 de mayo del 2026. Fría mañana, 8 grados la temperatura. 8 grados tengo por acá, ¿eh? Máxima para hoy, no sé, andaría en los 16 grados, 17, por ahí va a andar la cosa, ¿eh? El doble de lo que hay ahora, ¿no? 8 grados tengo ahora. Cielo cubierto, está feo, ¿eh? Está nubladongo por acá, por la charqueada, ¿eh? Así que un saludo para la gente de la Mega 91.9 desde Vergara, también nos están retransmitiendo. Le damos la bienvenida, por supuesto, y además con buen mate al lado de la estufa, escuchando a la cantora y escuchando nuestra programación de folclore aquí hasta la hora 9:30 con folclore, ¿verdad? Nos retransmite Mega hasta la hora 9.

0: La de Martín Aranda, es el lindo tema este, ¿no? Estamos compartiendo muy buena folclore aquí en la mañana de Mega.
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0: ¿no? ¿Qué nos dice el pronóstico para los próximos días, para las próximas horas?
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0: 15 grados adentro, el doble, ¿no?
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1: Ay, bueno, voy a bajar la música porque si no, no me escuchan nada. Perdón. Como decíamos, tengo 8 grados, máxima para hoy, 16 grados.
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1: Para comunicarte con nosotros, 0-95-91-89-25. Discúlpeme que se me fue el volumen para arriba y no me escuchan nada, ¿no? Bueno, ahora sí, ahora me escuchan, ahora, ¿no? Sí, bueno, está. Bueno, ¿qué le decía? Bueno, no, aparentemente viste que no hay indicios de lluvia para los próximos días, ¿no? Ya llevamos más de 15 días sin lluvia en esta zona del país. Sí, más de 15 días llevamos, sí. Quiere decir entonces que por ahora no. Estoy mirando el panorama, estuve mirando los meteorólogos argentinos y los brasileros, y dice que hay una presión atmosférica, un área muy importante de Sudamérica, que no hay casi nubes, muy nublado en alguna zona, ¿no? Los parches que le decimos nosotros, que estamos acá en la zona de Uruguay, no hay pronóstico de lluvia, ¿verdad? Bueno, ahora sí, estamos entre mate y mate amargando y navegando por el cebollotí.

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Caterina Bernet, era esta sanducera, joven cantante uruguaya del folclore uruguayo. Las 7:27 minutos, estamos en la Mega 91.9, en simultáneo con Seibo Blanco. Estamos con la clásico programa sabatino, navegando por el Cebollotí. No está lindo el día hoy, está feongo, Pero usted al lado de la estufa ahí, del brasero, la cocina leña, con la cantora ahí, sintonizando la Mega, y también sintonizando nosotros aquí en este programa de folclore. Con folclore estamos hasta las 9:30, ¿no? Después arrancamos la otra música, la música de todos. Pero la Mega nos retransmite hasta las 9. Por razones de programación, nos retransmite 2 horas, ¿verdad? Pero está bien igual, no importa. Es un indicio de que tenemos muchos oyentes en Vergara, en la región, que nos sigue por aire también. Así que el agradecimiento a toda la gente madrugadora. Y gente que de repente se ha acostumbrado a levantarse temprano. Pero como está muy friongo, de repente prende la radio y sigue acostado todavía, abrigadito. Muy bien, así que muchas gracias a toda la gente por el aguante, ¿no? Para comunicarte con nosotros ya te hemos dicho que el teléfono es el celular para mensaje de texto al 095-91-89-25. Seguimos con buen folclore aquí en La Mega y Seo Blanco, navegando por el Cebollotí. 37 años de comunicación constante hacia los cuatro vientos. Arrancamos ya por el año 89, ¿no?

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1: Milonga de pelo largo y estaba el grande de América, don Alfredo Zitarrosa. Muchas gracias a toda la gente. Vamos, gente, no se me queden, ¿eh? Las 7, son las 7:33 minutos, vamos a hacer una breve pausa, ya seguimos, ¿eh?
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0: 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Continuamos navegando por el Cebollatí.
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0: Grande el Pepe, grande el Pepe. Ahí estaba entonces el Orejano. Tengo un mensaje por acá, 095-918925. Tengo, a ver, por acá, deje ver. Marco Ortiguera, el hombre del Provisión El Parao. Ah, abre temprano, Marquito, Bien Marco ahí, Dice Marco, buenos días, acá escuchando, es muy buen programa, dice. Bueno, muchas gracias, Marco. Estamos aquí en la, navegando por el Cebollotín, navegando por el Parao también, No sé, todavía tiene agua el Parao todavía. Estuvo desbordado, pero ahora está ahí, Así que un saludo grande para Marcos Ortiguera, así de Provisión El Parao. El que me llamó recién fue el amigo Manolo Ferrada. ¿Cómo anda, compañerito? Madrugó, ¿En qué andará ese cumba, Bueno, mirá si se andará de pícaro. Que quiere escuchar el Patelana. El Patelana, bueno, Manolo, un abrazo, compañerito, un abrazo. Nos vemos. Aquí canta Gustavo Guichón. El tema, mirando. El Patelana. Ah, el Patelana. Por acá.
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0: No, así que una vez no anduvieron de patelana. No, no, yo no, yo no. Bueno, estamos en la mañana de la Mega K 91.9 en simultáneo con Sello Blanco Online, desde la Charqueada y desde Vergara para toda la región. Buen mate, buen folclore aquí en la mañana, ¿eh? Estoy mirando mi estación meteorológica. Tengo una estación meteorológica, ¿sabían? Ah, yo estoy completito por acá. Aquí me marca mínima, en este momento tenemos 8 grados de temperatura. Acá dentro de mi estudio tengo 15 grados. Uy, casi el doble, ¿no? Pero estoy adentro, ¿no? Está cubierto el cielo por acá. Está feo. Pero aparentemente no hay indicio de lluvia, ¿eh? 7 horas 47 minutos en todo el territorio nacional. Estamos en este sábado 23 de mayo del 2026. Estamos en la recta final de M5, ¿no? Dice que junio está medio complicadongo. Bueno, hay que estar atento a la jugarreta porque dice que va a ser más seguido las lluvias. Así que hay que estar preparándose bien para, si es que viene el gurí ese, el botija, el niño. Yo que se mira, dice tantas cosas que de repente no pasa nada, ¿no? Ojalá que no pase nada, ¿no? No, el tema es por la gente que labura en el campo, la gente que labura en las chacras, cuando están en plena cosecha, en plena siembra de arroz, que va a empezar en agosto, ya a finales de agosto, ¿no? Septiembre. Bueno, hay gente preparando tierra, ¿no? Están preparando tierra. Aprovechen ahora, ¿eh? Que después, si llega a llover mucho, se complica el partido. Bueno, ¿juega el bolso hoy, no? Ah, juega ¿con quién juega? Ah, con el... No me acuerdo con el otro cuadro, con el cuadro que juega, pero... brava para el bolso. Venimos mal, ¿eh? Venimos mal, sí. Vamos a seguir con más folclore por acá. 7:48 minutos. Tengo... estaba Gustavo Quichón acá, ¿no?
1: Son las 7 de la mañana, 49 minutos.

Y estaba los olimareños, entonces un viejo tema, la capinchada. Vamos a ir, nos cruzamos el río de la Plata, nos vamos a Argentina, porque tengo los grandes de América. Viste que estos grupos que fueron historia, los chalchaleros, los fronterizos, los quillahuasis, los cantores del Alba, los del Suquía, ya no se escucha casi, ¿no? Pero nosotros vamos a reeditar esta canción de los fronterizos, Zamba del Negro Alegre. 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

0: La versión de Yeser Díaz y Cholito Acuña, Dúo Raíces de 33. Vamos a continuar con más mensajes por acá, 095-91-89-25. Muy bienvenido entonces a nuestra programación aquí por la Mega y por Cebo Blanco. También estamos con navegando por el Cebollot y navegando por el Parau también, ¿eh? Buen día, Rosalino. Pásale un saludo con un buen tema al gaucho Marcos Ortiguera. Un buen tema, dice Fabián Carolo. Bien, Fabián, ahí un gran abrazo para este amigo, Fabián, hombre tiene programa en radio también. Así que para Fabián, para ti, un gran saludo, y para el amigo Marcos Ortiguera también, que nos pide un tema para él. Bueno, yo elegí un tema para Marco. Estoy buscando por acá. Chango Nieto con a Daniel Toro. Himno a la amistad. Está lindo este tema.
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2: Por Paysandú, amigo, ¿eh? Bueno, a ver, Gustavo de Quichón. Gustavo no, Néstor de Quichón. Néstor de Quichón.
3: Buenos días, señor Rosalino. Fresquita la mañana por acá. Acá trastareando, navegando por el Cebollatí. Excelente programa, un abrazo, que pase bien. Feliz fin de semana para todos.
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el gavilán, los olimareños. Vamos a continuar con más mensaje de texto. Muchas gracias a toda la gente que se está comunicando con este programa. Clásico programa de los sábados, navegando por el Cebollotí, ¿eh? En la Mega estamos hasta las 9, pero nosotros seguimos hasta las 12 por Cebo Blanco, ¿verdad? Tengo... ¿A quién tengo acá? A ver... A Alexis Secada. ¿Cómo anda, mi amigo? Me manda una foto ahí con un buen mate, escuchando folclore por la Mega. Ah, bien ahí, Alexis Secada. Hemos hablado con este amigo. Porque a veces se me despintan las personas, yo las conozco, pero a veces me olvido de los nombres. Porque son tanta gente que tengo en mi mente que a veces se me traspapela la mente, ¿no? Lo que pasa es que seguro, como dijo Roberto Carlos, 1,000,000 de amigos. Tengo... Y no aprendimos nada, ¿eh? Y no aprendimos nada, le preguntamos a Sol y Palma. Sol y Palma, entonces... no aprendimos nada.

Sol y Palma, y no aprendimos nada. Muy bien, seguimos entonces por acá. Y voy a ir recordando viejos temas que fueron éxito en su historia. Volvemos al canto de Río de la Plata. Volvemos a los fronterizos. Alguna vez lo habrán cantado ustedes, ¿no? ¿Se acuerda aquel tema Angélica? ¡Qué recuerdo aquí, los fronterizos!

historia, ¿no? Qué historia de este grupo argentino, Los Fronterizos. Y sí, nosotros cuando arrancábamos en los primeros tiempos del folclore, primeras guitarreadas, cantábamos Angélica, la samba del carpintero, la samba del carbonero, algo también de Horacio Guaraní, y era mucho la música rioplatense, mucho argentino que uruguayo, ¿no? Después que surgieron grupos uruguayos, se dejó un poco el folclore argentino, ¿no? Bueno, tengo otro mensajito por acá. Muchas gracias a la gente que se está comunicando con nosotros en esta jornada. Néstor de Quichón me está escribiendo por acá, a ver qué dice Néstor. Dice Néstor. ¿Está nubladón con Néstor ahí en Quichón, no? ¿Tiene algo a mano del Visconti? Sí, amigo, tengo todo, menos plata, pero... Odio a mi alma mía, a los Visconti, pero el amigo Néstor allí de Guichón, que nos está escuchando por allá, por litoral del país.

0: dice.
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0: sigo por acá, sigo con más música. Por acá tengo más solicitados, por acá. Estamos en la mañana de Navegando por el Cebollatí. Se nos cortó la transmisión con la Mega. No sé qué pasó. Bueno, ahora vamos a encontrar ahora. Pero tengo un mensaje por acá. Nos pidieron un tema. Deje ver por acá. A ver. Sí, tengo un audio por acá. El amigo Ever Andrés Figueredo. ¿Qué dice mi amigo Andrés Figueredo? Buen día. ¿Cómo está la cosa por ahí, por sus pagos?
1: Bueno, hoy escuchando aquí de mis pagos San Carlos, como siempre prendido a su programa de folclore, tendrá por ahí por mis harapos, una canción muy, muy vieja, pero bueno, traerla al oído de la gente estaría bueno. Le mando un saludo grande, Andrés Figueredo.

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0: un saludo para el amigo G de San Carlos, Andrés Figueredo de San Carlos. Bueno, mis harapos, ahí estaba los Visconti. El Carol me pidió un tema mío, pero no encuentro acá. Tengo varios temas, pero se me perdieron por acá. Y si no ves que lo encuentre, lo vamos a saludar. Vamos a hacer una breve pausa y ya volvemos con más Navegando por el Cebolla a ti, ¿eh? Estamos por Mega 91.9 en simultáneo con Seibo Blanco Online. Saludos para toda la gente que está en sintonía en la mañana. Bastante cubierto el cielo por acá. Se mantienen en 8 grados, ¿no? La mínima. Tenemos 8 grados afuera.
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2: 8 de la mañana, 35 minutos.
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0: Seguimos por acá. 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

hacer el lanzamiento de este evento musical que ya está fijado para el día 6 de diciembre acá en nuestra localidad. Antes que nada, decir que esto no viene a suplantar lo que es el Festival Tropical, sino que este año va a ser este evento musical el que se va a estar desarrollando. Se programa para el 6.

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Continuamos con más Navegando por el Cebollotí.

Seguimos entonces, tengo un mensaje por acá, 095-91-89-25. Una mañana gris por acá, por acá, por la Chaqueada, Se mantiene en 8 grados la temperatura por el momento, 8 grados. A ver, mirar un mensaje, tengo unos cuantos por acá. Como queriendo abrir un poquito de la cosa por acá, ¿no? Bueno, vamos a mirar por acá. Dice, a ver, que tengo este mensaje por acá que estoy debiendo tema también, a ver qué paso por acá. Las 8:38 en todo el territorio nacional. Vamos por aquí. Buscamos por acá. Se nos tancó la máquina por acá. A ver qué dice. Ahora sí. Esperen un poquito que tengo. Dice por acá. A ver, espere que se me entreveraron los mensajes. Acá. Ahora sí. Ramón Piris. Apareció mi amigo Ramón Piris. Estaba con un quebranto de salud por el partido del otro día contra el Corinthians. Ahora vamos a buscar a ver qué dice este amigo Ramón Piris. Yo pensé que no iba a aparecer más en escena. No, pero apareció el hombre. Apareció, sí.

0: estaba la versión de los Cantores del Alba, ¿te acuerdas? Los Cantores del Alba, Mama Vieja. Muy bien, tengo audios por acá. Muchas gracias a toda la gente. Cuando son las 8:44 minutos, hasta las 9 nos retransmite en la Mega, pero nosotros seguimos hasta las horas 12. Tengo, yo pensé que se perdió este amigo, el amigo Ramón Pérez. ¿Cómo anda, amigo? ¿Reapareció? ¿Está mejoró de su salud por el partido el otro día, no? ¿Eh? A ver si dice, a ver qué dice.
1: Buen día, Rosalino. ¿Cómo le va? ¿Cómo anda? Estamos ya finalizando el mate, pero escuchándolo atentamente. Bueno, pase si tiene por ahí al Cebolla Rodríguez. Como es Miguel Ángel Rodríguez, Miguel Ángel Olivera, creo que lo canta. Un abrazo grande, que pase bien. Y aquí estamos escuchándolo de fútbol, no hablamos por ahora. Después hablamos. Por lo menos vamos a hablar del Mundial. Un abrazo, Rosalino, un abrazo y gracias.
0: Bueno, Ramón. Cuídese, Ramón. Cuídese. Enrique me escribe por acá, Enrique. ¿Cómo anda, Enrique? ¿Estás bien? Bueno, para mi hermano, entonces un saludo por ahí. Nos pide algo de Aldo Monjes. Aldo Monje, tengo Aldo Monje, ¿qué voy a hacer con este amor? Creo que es Aldo Monjes.

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recuerdo romántico de Aldo Monge, ¿qué voy a hacer con este amor? Ramón Piri me pide un tema al Cebolla Rodríguez. Lo hace Miguel Ángel Olivera. Cebolla Rodríguez se llama el tema. Ah, mirá, yo no me acordaba de este tema, se habían grabado hace mucho tiempo atrás, ¿no? Bueno, vamos a ver, escuchamos entonces a Miguel Ángel Olivera, entonces al Cebolla Rodríguez.

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0: no la tenía, yo no me acordaba de este tema de Miguel Ángel Rivera, un homenaje entonces al deportista, jugador que brilló también en Europa, jugó en Peñarol, en la selección, el Cebolla Rodríguez, el hombre de Juan Lacaze. Bueno, muy bien, tengo muchos mensajes por acá. Subió un poquito la temperatura, 9 grados tengo por acá. 8 horas 53 minutos. Estamos aquí por la Mega 91.9, en simultáneo con Cego Blanco. Nosotros seguimos hasta la hora 12. Creo que la radio transmite hasta las 9, ¿no? Nos retransmite hasta las 9. Así que ya saben, entonces. Tengo un mensajito por acá. 095-91-89-25. Tengo el canario acá, ¿eh? Al canario Martínez.
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1: Sean todos bienvenidos a una nueva entrega de Identidades, edición musical. Este espacio donde nos proponemos encender el fuego de la memoria y rescatar las huellas, los acordes y las voces que le dan alma a nuestro rincón del país. Hoy llegamos a nuestra edición número 9 y lo hacemos con una profunda emoción, porque el viaje de hoy nos lleva directo a las calles de nuestra querida Vergara. Nos invita a meternos en el corazón del barrio Floresta, a recordar los años de tiza y juego en la escuela número 17 Serafín J. García, y a homenajear a un vecino que ha hecho de la música su propio mapa de vida. Hoy, en Identidades, vamos a recorrer la historia de un artista con alma de pueblo, de esos que aprendieron a pulsar la guitarra puramente de oído, guiados por el latir del pecho y un talento natural inquebrantable. Un hombre que con solo 13 años ya se animaba a cantarle a su gente en los tablados junto a Corralito. Estamos hablando de Robert Muniz.
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1: Robert Muniz nació el 1 de febrero de 1971 en la ciudad de Vergara, en el seno de una familia numerosa conformada por sus padres, Mari Becerra y José Muniz, y sus siete hermanos. Criado en el entrañable entorno del barrio Floresta, Robert forjó sus primeros recuerdos mientras cursaba sus estudios en la escuela número 17 Serafín J. García, una época donde la música ya empezaba a asomar como parte fundamental de su vida. Los primeros acordes y el debut en los tablados, su camino en el canto comenzó de forma temprana y popular. Con apenas 13 años, tuvo su primera experiencia al subirse a los tablados del carnaval local junto a Corralito. Aunque el destino lo vinculó rápidamente con el ritmo tropical, el inicio de Robert estuvo marcado por el folclore. De forma totalmente autodidacta y guiado puramente por su gran oído musical, aprendió a tocar la guitarra para acompañar su voz, transformándola en su fiel compañera de composición. A lo largo de su juventud, su sensibilidad artística se nutrió de grandes referentes. Admiraba profundamente la pluma y las melodías de Eduardo Franco, el recordado vocalista de Los Iracundos, cuyas canciones Robert siempre cantaba con especial gusto, inspirado por la calidez de sus arreglos. La inquietud musical de Robert lo llevó a integrar diversas formaciones que marcaron la movida tropical de la región. Incursionó en la primera banda The Wonders junto a Eduardo García. Más adelante, prestó su voz y su carisma a agrupaciones como Grupo Star y posteriormente La Diferencia, sumando kilómetros de escenarios y el cariño del público. Sin embargo, el destino le tendría reservado un reconocimiento muy especial dentro del canto nativo. En el año 1997, se presentó en el certamen departamental 33 Busca una Voz, celebrado en la ciudad capital. Defendiendo el folclore, que tanto respetaba, Robert se coronó como el flamante ganador del concurso en su categoría. Además de intérprete, consolidó su faceta de cantautor, escribiendo sus propios temas, logrando registrar una de sus canciones más emotivas, Pa' mi viejos, dedicado a sus padres. En la actualidad, Robert Muniz vive un presente musical muy activo y versátil, logrando desdoblarse con éxito en los dos mundos que marcaron su carrera. Por un lado, mantiene vivo su lazo con la música de raíz folclórica al frente de su proyecto solista Robert Muniz y su banda. Por otro lado, sigue plenamente vigente en las pistas de baile como uno de los vocalistas principales del grupo La Barca, un grupo musical tropical de la zona. Con esta doble actividad, Robert demuestra que la música, en todas sus formas, sigue siendo su manera de latir y expresarse, siendo un auténtico referente de la identidad musical de Vergara.
2: Desde muy niño yo iba a la escuela, incluso tengo compañeros que nos escribimos y me dicen, yo sabía que ibas a ser músico, porque desde gurí, cuando íbamos a la escuela, te gustaba golpear y cantabas. Y es verdad, yo antes pasaba así siempre cantando, y si no llegaba a mi casa y cantaba, y donde había un canto siempre estaba ahí, me llamaba la atención, viste, y bueno, me gustó siempre la música para mí, y empecé después ya en los tablaos, con Corralito, me acuerdo muy bien, bueno, Corrales fue, creo que fue un puntapié inicial de muchos de aquí del pueblo, ¿no?
3: ¿Cuántos años tenía, se acuerda?
2: Y yo empecé en los tablaos con 13, 14 años, empecé en los tablaos ya, ¿viste? Cantando ahí, y bueno, y después empecé con la música, con la música tropical, y ya me gustaba más el barullo, vamos a decir, el bochinche, y bueno, y después ya empecé en las orquestas tropicales, y bueno, y para mí la música ya forma parte de mi vida, ¿no? Y que tal vez, sabes que siempre tuve pasión, yo, admirador de cómo escribía y de sus melodías, de los temas, por Franco, de Viracundo. El que me abrió las puertas aquí, que siempre lo de Eduardo García, ¿viste? Cuando tenía The Wonder, que cuando eso estaba Alberto, estaba Elvi, estaba Fernando. Y bueno, yo iba y me acuerdo que hacía temas de Resurrección también, aquellos temas de Pecosito, Soy Libre, Soy Linchera, y el Dicen, yo que sé, tantos temas de Resurrección. Bueno, y siempre me daban una voladita para cantar, ¿viste? Y ahí empecé yo, pero joven, ya te digo, de joven. Hasta que un día se armó, me quedé tocando con ellos, cantando con ellos, pero ya con otro tipo, con otros músicos. Después armó La Diferencia él, después armó, tuvimos un tiempo ahí, después armamos, le cambió el nombre, le armamos Grupo Star. Bueno, y ahí fue más o menos el comienzo de, de la música tropical. Ya te digo, yo comencé folclore, que fue lo primero que hice. Incluso, es más, aunque estuviera en el tropical, el folclore siempre, cuando había actividades de folclore, siempre, cuando me invitaban, bueno, viene, porque me gusta también el folclore, ¿no? Estoy más relacionado en la música tropical que el folclore. Uno se siente más cómodo cuando dice, por ejemplo, que voy con la banda, ¿viste? Que hago algún folclore. Ahí estoy más cómodo porque, no solo porque diga Robert Muniz y su banda, ¿no? Porque la banda, por más que de repente la de yo la cara, pero siempre digo que sin que la banda sean 3, 4, 5, sin los músicos, uno solo con una guitarrita no hace nada. Hoy en día, si subía a cualquier festival, cualquier escenario con una guitarra nomás, no se hace nada. Por eso siempre soy un agradecido a los músicos.

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1: A mí me tocó vivir la época de las peñas de la, que se hacían en el cine, hacen unas preciosas peñas, que venía gente importante, ¿no? Gente de renombre, estuvo el Pepe, estaba Bravo, yo estaba Eustaquio Sosa, por nombrarte alguno, de tanto. Y se hacían unas peñas y el cine Dace, me acuerdo, en aquel tiempo explotaba de gente, ¿no? Era una cosa tan linda aquello. Y ha cambiado mucho, sí, el tiempo ha cambiado. No sé si es la gente, si es la tecnología, pero ha cambiado mucho, sí. Antes, ya te digo, armabas una peña, nombrabas una semana antes y se llenaba cualquier salón, o de repente hacían en cualquier otro sitio, en un boliche, y si la gente se quedaba afuera escuchando, que hoy por hoy ya, viste, que ya las peñas se han terminado. Yo pienso que y no sé si echarle culpa a si son los artistas, que creo que no, yo creo que la tecnología un poco influye en eso. Sí, allá en el 97 creo que fue, cuando aquello 33 hacía 33 Busca una Voz, que salí ganador en el 97, ¿sí? Que me acuerdo que viajábamos de acá, íbamos un par de ellos, hasta que se quedó la final y tuve la suerte de ganar el... ahí concursaba por folclore, ¿viste? Que me acuerdo Pablo Caminara fue el ganador por... Hacían distintos géneros, el folclore por un lado, la cumbia por otro, y fue, ya te digo, fue esa... En el Democrático, me acuerdo que fue. Sí, y ahí esa noche en el 97 fue una, ya te digo, justamente cuando me nombraron ganador, que incluso te digo más, fueron, yo hacía solo temas de Nan, de Darío Araúj, que a Gadu lo premió por los temas, por las letras que yo cantaba, que aparte sí la conocían porque estaban registradas, ¿no? Y a Gadu me acuerdo que lo premió al Nano, que bien merecido lo tenía, ¿no? Un trofeo hermoso que le regalaron allá en el 97. Fue una de las tantas noches, ¿verdad? Linda.
2: Que recuerdo.
1: Que me quedó para el recuerdo.
2: ¿Cómo surgió esa idea de inscribirse en ese concurso?
1: Y yo, pues sabes que me parece que no fue ni yo, porque yo soy en ese sentido, yo no soy de andar buscando mucha... ¿Sabes? Que si no hice más, ojo que no me estoy engrandeciendo, no me gusta la persona. Pero dependió de mí, de repente, capaz que nunca hubiera hecho nada, hubiera quedado siempre así, pero yo nunca fui de buscar mucha, ya te digo, yo no mando un presupuesto a ningún lado, yo no.
2: Perfil más bajo.
1: Sí, lo que pasa es que tampoco me dedico mucho, yo lo hago por un hobby, que aparte de que me gusta, la música me encanta, ¿no? No, la música yo creo que ya la traemos desde que no te voy a decir de que nacemos, pero yo creo que ya viene medio, una beta que ya uno trae de familia, ¿viste? Sí, pensar, vos sabés que la música me parece que me cincha más para... Si yo quiero dejar la música, no me deja porque... Pero sí, bueno, va a llegar el momento, ¿no? Mientras yo pueda cantar, digo, que debe ser... Ya me voy a adelantar a algo, que me parece que debe ser una de las amarguras más grandes el día que no pueda cantar más, ¿viste?

0: después de que empezamos los folclores, ahí siempre escribí algún tema, pero nunca fui de mostrarlo, porque ¿sabes qué me pasa? Que hago un tema, por ejemplo, y lo escribo y al otro día voy, a los 10 días voy, le cambio la estrofa o este no me sirve acá y soy muy delicado, ¿saben qué? En las melodías de los temas. El tema va de la mano, la melodía junto con la letra, ¿no? Porque si vos tenés una letra hermosa y la melodía no pega, el tema no anda. Yo creo que la melodía y la letra son dos cosas que van muy de la mano. Y yo tenía ese, que cuando no me gustaba alguna estrofa, no me gustaba la melodía, entonces no lo hacía, ¿viste? Ya, yo hice un tema, lo grabamos con Pedrito, en el tiempo del casé, ¿no? Y es que fue para mis viejos que lo grabamos y todo está, me quedó en un casé ahí que. Y ese me gustó la melodía que pusimos
1: Bien, también toca la guitarra, ¿no? ¿Desde cuándo comenzó también a tocar la guitarra?
0: Y la guitarra, no soy un guitarrista, digo, lo que hago es para acompañarme, ¿viste? No soy un. Yo lo que hago me acompaño, nunca fui a clase de guitarra, lo que hago lo hago de oído y copiando de repente, ya como te contaba antes, fuera el micrófono, que esté con estos amigos, con Luisito Vila, con Dardo, con Darío, que siempre pasábamos ahí, siempre copiaba algún tono y algún tono que me pasaba, iba aprendiendo, ¿viste? Me iba para casa y lo estudiaba y ahí estaba día con un tono y con todo. Pero nunca fui a ninguna clase de nada, ni de canto. Ni. Aquí en Vergara yo me acuerdo cuando en el Palotti, cuando aquello tenía Víctor Teris Producciones, me acuerdo, traía esa banda, que incluso vino muchas veces al Palotti, varias veces toqué, gracias a Dios que me tocó tocar con nosotros, con el grupo de Víctor. Se le llamaba en aquel tiempo, teníamos que, bueno, no me acuerdo cómo era el nombre, ¿no? Venía una banda de afuera y tenía que haber una orquesta local en él. Si tocaba sonido profesional, por
1: Un
0: ejemplo,
1: telonero.
0: ahí está, venía, tenía que, tenía otro nombre, ¿sabes? Pero está, era algo medio así. Siempre Víctor nos veía a nosotros, con los Duendes, tocamos cantidad de veces acá en Rincón, con los Duendes, con Mario Silva, con los Elegidos. Bueno, sabés que tuve el gusto, pero no ya Franco era desaparecido, tocamos con los Iracundos en el Palo, que me acuerdo en esa época lo trajo el niño, William González, lo trajo a los Iracundos, que está, se desbordó el Palo, fue una cosa impresionante aquello. Bueno, y entonces nos veían a nosotros y tocábamos, y vos sabés que tenían, la gente iba. Pero sí, cuando los bailes, no te hablo solo, pero cuando había folclore, también se llenaba, ¿viste? Porque te digo, o sea, había para los dos gustos, ¿viste? No era que fuera solo. Hoy en día resalta más el tropical, pero antes había un folclore y la gente iba también.
1: ¿Habían más bandas y músicos antes que ahora o no?
0: Había, las generaciones ya, me parecía que salían más, y ahora como que, ¿viste? Que hoy en día. Que haya salido, vamos a decir, nuevo, no hay, viste, que gente nueva, si hay alguno tapado, que hay gente tapada que canta muy bien, viste, que se puede mirar, fíjate qué bien que canta. Pero no sé, antes se mostraba, me parece que el que estaba para salir se mostraba más, pero no sé en qué va, no sé si también esa tecnología influye, ¿no? ¿Viste?
1: ¿Cree que los jóvenes hoy en día tienen más oportunidades para poder incursionar en la música que antes o no?
0: Vos sabés que sí, hablando de la tecnología nomás, ahí ya encontrás montones de cosas. Date cuenta que para tocar la guitarra, entrate, dice los tonos, si querés la letra, saca la letra aparte, te dice los tonos en la guitarra, el canto, tenés todo. O si el que quiera cantar, que le guste un poquito, creo que hoy es más fácil, tenés mucho todo en la tecnología hoy.
1: ¿Qué es lo más lindo que le ha sucedido o que le ha dejado la música?
0: La música, aparte de conocer montones de artistas buenos, ¿no? Hay de todo, porque se ve de todo. Se cosecha una amistad, mucha amistad, y conoces gente, que eso es lindo, te haces querer, que en la vida no hay cosa menos que hacerse querer, que vos vayas a cualquier lado y te fulano para acá, y mirá que a nosotros nos pasa.
1: ¿Y qué es lo más difícil que le ha tocado en este camino de la música?
0: En el camino de la música, yo qué sé, lo más difícil. Y de repente no haber llegado a lo que uno de repente pensó, ¿viste? O hubiera querido llegar algún día, yo qué sé. Por ejemplo, una de las cosas que me hubiera gustado siempre, ¿no? Porque haber vivido de la música, ¿viste?
1: ¿Qué siente Robert Muniz hoy en día cuando sube al escenario?
0: Los nervios, creo que los nervios siempre están con uno, o sea, y te atacan más antes de comenzar el tema. Después que haces el primer tema, vos ya te. Como que te desenvolvés de otra manera, pero el comienzo, ¿viste? De que te salga bien, que esté el sonido bien, que te escuches bien, que la gente oiga bien. porque yo creo que el artista, la gente se merece el respeto igual que el artista que está arriba, ¿no? Pues te digo, me parece que por ahí pasa un poquito, ¿no?
1: Bien, ¿hay alguna canción suya o bueno, de alguien que usted cante, que lo identifique especialmente?
0: No, vos sabés que hay un tema que dice que lo hizo para él, que lo canté desde muy niño yo, desde que iba a la escuela yo, porque era una cosa que me parecía, a mí me pasó, yo hacía la guitarra, por ejemplo, con un palo de escoba y un micrófono con un desodorante, por ejemplo, dijiste algo, viste, me acuerdo de aquellos tiempos el desodorante, Palmolive, y lo hacíamos de micrófono, un tema que lo hizo para él y un tema que a mí me pegaba hasta ahora, mira, sin ir más lejos. Ayer estaba en casa y la guitarra hice ese tema. El tema de Franco, aquel, el niño de la escoba, aquel. Es un tema tal cual es. Dice que él se lo escribió para él, ¿no? Porque el padre de la escoba, él hacía que era la guitarra y después que fue un niño callejero que le gustaba más la pelota y cantar que estudiar y montones de cosas que es muy verdad, ¿viste? ¿Sí?

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9: Mega FM presenta la hora.
10: Las 9 horas, 36 minutos.
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15: Buen día, amigos de la Mega. Buen día, amigos de Mega y Vergara y toda la región. Acá estoy de nuevo con ustedes. Acá los invito a pasar otro momento de Recordemos. Y lo empezamos con Son cosas del amor.

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1: Y seguimos recordando con Joan Manuel Serrat, Pueblo Blanco.

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1: Y ahora uno que fue grande, una voz impresionante y un estilo incomparable, Alberto Cortés. Volar.
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2: Y seguimos recordando. Ahora a Vicente Fernández, con aquel tema tan lindo que hizo, Mujeres.

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1: Y lo cerramos con Lola Flores, la incomparable, la inolvidable Lola Flores. Ay, pena, penita, pena.

0: Pero ya completamos otro programa. Pero acá los esperaré, Dios mediante, el sábado que viene. Que estén muy bien.
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0: Muy, pero muy buenos días, audiencia de Mega FM. Audiencia de Impactos Musicales. ¿Qué tal? ¿Cómo están? Aquí estamos arrancando esta edición de sábado, sábado 23 de mayo. Cuando pasan 12 minutos de la hora 10. Junto a la música de La Planta y Cruzando el Charco. Así arrancamos esta edición. El Trato se titula este tema. 12 minutos pasan de la hora 10.
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0: Sábado nublado aquí por nuestra city. La temperatura actual me dice 11 grados, pero no sé, al no estar el sol parece que está muy frío hoy. Esa es la sensación. Algunos pronósticos hay de precipitaciones, pero son mínimos. Me dice que tome paraguas, que puede precipitar, pero hasta el momento yo creo que no. Domingo y lunes no vamos a tener presencia de sol, según el pronóstico por aquí. 87% la humedad en esta zona del país. El sol salió a las 7 y 24 de la mañana y se oculta a las 17 y 40 minutos. Las líneas, como siempre, son las mismas. Para que te comuniques conmigo, para que me hagas sentir que estás ahí del otro lado. Para que vos pidas ese tema que tenés ganas de escuchar. Que lo hacemos sonar acá. Me escribís al 098-1707-60. 094-86-85-68. O me llamás a los fijos 4458-3000 o 3100. De Vergara para el mundo, estamos a través de www.megafm.com.uy. Para todo el mundo, www.megafm.com.uy.

0: La música de Ángela Leiva junto a De La Planta, mi eterno rencor. Arrancamos con todo, con De La Planta, ¿no?
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0: Comienzan a llegar los mensajes. Vamos a darle lectura. Buen día, corazón, tomando mate al lado de la estufa, escuchándote tu lindo programa. Besos, muñeca. Pásame un tema de Nico Mattioli. Gracias, me dice muñeca. Vamos a buscar algo de Nico Mattioli para usted, muñeca. Ya lo vamos a hacer sonar. Hola, buenos días. Soy Lourdes de Punta de Rieles. Acá un lindo día. Salió el Astro Rey con todo su esplendor. ¿Me pasás Lucas Hugo, amiga? Bueno, mándeme algunos rayitos de sol para acá, para esta zona del país. Saludo para la gente de Punta de Rieles, para Lourdes, que me escribe. Ya se va a venir algo de Lucas, amiga, para usted. Gracias por estar ahí con la radio encendida. Gracias por escribirme.

0: Buenos días, ¿cómo están ustedes por ahí, muchachita? Bueno, aquí estamos, acá la vamos llevando, mejorando la cosa. Bueno, quiero saludarlos y decirles que muy buenos días, ¿no? Pero el tiempo no le decimos muy buenos días porque está medio turbio. Pero bueno, vamos a tener que seguir, ¿no? Seguir la marcha. Porque así es la cosa. Y soy mi simpatía del 2022. Y realmente soy mi simpatía de la Mega del 2026. Agradecida tanto al 2022 como al 2026. Soy agradecida a las cosas y a las posibilidades que la gente me ha dado. Y desde acá, muchísimas gracias. Un beso grande. Y desearía escuchar un tema de Caracol, por favor, si me lo pasás, Leticia. Un abrazo, Leti, y a toda la barra de la radio, de mi simpatía de Vergara.
1: Un saludo para Hortensia por ahí, nuestra Miss Simpatía. Ya se va a venir algo de Caracol para usted. Hortensia tuvo con algún percance de salud, me contaba. Así que esperamos que se recupere pronto, Hortensia.
2: Buen día, ¿cómo andás? Por acá todo bueno. ¿Te pasaste algún temita aquí para la gente del parque? Bueno, saludo, fin de semana, bueno.
1: Un saludo para Julio de Rincón, por ahí, para toda la gente de Rincón que tiene movida este fin de semana. Hay muchos visitantes que pueden estar escuchando la radio. Un saludo para todos.

0: Bien, nos poníamos al día con los solicitados hasta lo que leíamos por ahí. Sonaba la música de Nico Mattioli, solicitada por Muñeca. Sonaban dos temas de Nico Mattioli. Sonaba algo de Caracol para Hortensia, sonaba Amiga para Lourdes.
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0: Dice, hola Leticia, al fin apareció el sol por acá. Día despejado, frío, pero sin viento tenemos por San Bautista, me dice Pompeya por ahí. Se lo llevaron para ahí, Pompeya, porque acá no hay sol. Hola, pasame un tema lindo que estamos escuchando, dice. Un saludo para la vecina por ahí, para Mateo. Dice Leticia, pasa un tema de mi banda, gracias. Me dice Sebastián, algo de mi banda, vamos a buscar. Oli, pase lo último del 1, Lucas Hugo. Fuego de noche, nieve de día. Saludo para Fabián. Qué precioso tema de Nico Mattioli, me encantan. Muchísimas gracias. Sos la uno, dice Muñeca.
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0: Hola, yo quiero escuchar Porque te vi, me dice Miriam.
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0: Vamos a seleccionar también más música. Pero en esta mañana acá fría por la City de Vergara. Bien, el otro día lo presentábamos. Vamos a compartirlo nuevamente. Lo nuevo de Burbujas de Varela se titula Un montón de estrellas. Mirá cómo suena.

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2: Las 10 horas, 50 minutos.

Cumplíamos con más y más solicitados la música de mi banda, Olvidarla ni loco. Elvis y su banda Mix, Porque te vi. Lucas Hugo, Fuego de noche, nieve de día. Hola Leti, pasame un tema de Iracundo que te escuchamos desde Plácido Rosas. Sandra y Cholico, un saludo para Sandra y para el Choli por ahí. Desde Plácido Rosas, Dragón nos escuchan, un saludo para esos amigos. Hola Leti, feliz sábado. Pasá el tema de Lucas Hugo y Diango. Gracias, besotes. Me dice Alicia, mi amiga Alicia por aquí. Vamos a buscar la música. Buenos días Leti, me piden el tema Amor Prohibido de Débora y Martín Peña que salió anoche. Un saludo para Silvia, para Simón por ahí.

Buenos días, pasamos un tema para Charo, que está de cumple. A tu elección, gracias, saludos. Saludo para Charo, está de cumple en el día de hoy. Muy feliz cumpleaños para Charo. Saludo para Karen por aquí, buenos días. Saludo para Anita, me pide. No quiero más canciones tristes de Amaral.

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0: La consigna del día de hoy, ¿de qué vamos a hablar en el día de hoy? 11 minutos pasan de la hora 11. Un espacio que hemos denominado la consigna del día, una excusa para tener un puente entre ustedes y nosotros, para que nos cuenten cosas, para interactuar opiniones, para expresarnos en este espacio. Consigna del día de hoy. Todos soñamos, pero algunos sueños quedan marcados para siempre. ¿Alguna vez soñaste que querías correr y no podías? ¿O que gritabas y nadie te escuchaba? ¿Te desesperaste alguna vez por estar bañado de sudor después de una pesadilla terrible? Contanos cuál fue tu sueño más raro, más loco, más aterrador que recordás. Y si alguna vez sentiste que parecía totalmente real. Hay sueños que parecen tan real como que estás en ese lugar. Bueno, quiero que me contés. ¿De qué hablamos hoy? De los sueños, sí. Porque todos soñamos. Y soñamos muchas veces muchas cosas locas. Soñamos pavadas en segundos, mil pavadas en un segundo, parece. De los sueños hablamos hoy en Impactos Musicales.
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0: Este tema de La Misma Cuadra expresa sobre un sueño de que tuvo una charla que la esperaba. Espero tu

0: Hola Leticia, sí, soñás con gente que ni conoces y te parece que ves personas que nunca viste, que no conoces. Es así, los sueños son así, sí. Parece que, yo qué sé, cuántas veces que, como que ves un animal y querés disparar y no tenés, no llegás al alambrado. Por ejemplo, un toro, una vaca que te quiere correr y que. Y que, ¿cómo es? Y que no llegas al alambrado, no puedes llegar. O de repente miras para un pozo, para abajo, y está ahí como que te querés caer, ¿viste? A mí me han pasado muchas veces esos sueños así. Pero esos son como pesadillas, me parece. Me parece que son como pesadillas. Para mí que eso pasa cuando uno se acuesta con el estómago muy lleno. Comes de repente mucho de noche. Te acostás con el estómago lleno, me parece que es por eso que esas pesadillas así.
1: Estamos hablando de los sueños, sí. Mucha gente los relaciona con los alimentos que consumen antes de dormir, del subconsciente también. Hay varias teorías. Consigna del día de hoy, todos soñamos, pero algunos sueños quedan marcados para siempre. ¿Alguna vez soñaste que querías correr y no podías? ¿O que gritabas y nadie te escuchaba? ¿Te despertaste alguna vez bañado o bañada en sudor después de una terrible pesadilla? Contanos cuál fue tu sueño más raro, más loco, más aterrador que recuerdes.
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1: 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Es rarísimo, pero pasa así.
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1: Hola, ¿me podrías pasar la canción que cantó mi hijo Mateo en el Cantando? Dice por aquí. Voy a buscarla a ver si está acá y se las paso, sí. Buen día, Leti. Si yo soñaba antes, ahora por suerte no. Que me perseguían y corría y corría y parecía que no salía del mismo lugar. También que caía a un barranco, muy feo sueño, dice por aquí. Ese de caer es un segundo. A mí me ha pasado de que cierro los ojos así, me duermo y estoy soñando que me caigo y no sé. Y como que hago un gesto raro con las manos y con las piernas. Es rarísimo, me salto, sería.

Soy Ailén. Sí, tuve un sueño sobre que andaba en una bicicleta con mamá. Y me acerqué a una mujer que me dijo que mi bicicleta era una porquería. Y después apareció un señor que dijo carne fresca y ahí me desperté. Pasé un tema lindo para mi abuela, muchas gracias, dice por aquí el mensaje. Saludo para Margarita y para Ailén. Hola Leticia, ¿nos pasás el tema Me equivoqué de Miriam Britos y la penúltima? Gracias. Me equivoqué, lo voy a buscar. Buen día, corazón, tanto tiempo. ¿Cómo estás? Me dice Sandrita F por acá. ¿Cómo está usted, Sandrita? Estaba perdida. Buen día. Si fuera para contar algún sueño, no te daría el día para escucharme. Tendría que escribir. Tendría que escribir un libro, dice mi sueño. No he terminado de dormir y ya estoy soñando. Es horrible, porque no descanso, dice. Los besos que tú me diste nunca los voy a olvidar. Aquella carita triste nunca la voy a olvidar. Hay gente que sueña mucho, sí. Eso está mal. Ya tenés miedo de dormirte porque... Decís, voy a soñar una pavada por segundo.

También hoy se comunicaba alguien al fijo y me decía que no hay cosa más fea que soñar que estás en el baño, ¿no? Que eso no nos pasa muchas veces. Soñás que estás en el baño y pasan cosas. Voy a más solicitados, la música de Miriam Britos junto a La Penúltima y esto que dice Me Equivoqué.

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1: Las 11:47 minutos.
2: Un aplauso para recibirlo.
3: Bueno, que les vengo a terminar la canción, la voy a cantar entera y bueno, espero ganar, vine a disfrutar y el que gana, gana y el que pierde, pierde.

0: Bueno, no estaba 100% ahí el audio, bien, pero compartimos algo de lo que fue la actuación de Mateo Sosa, que me lo estaban solicitando. A ver, ¿qué más tengo por aquí?
1: Buen día, Leticia. ¿Cómo anda? Está muy bueno el programa. Pásame un tema de José Perales.
0: Saludo para Daniel. Algo de José Luis Perales me solicita. Pásame un tema, dice Sandrita F. Un saludo para Sandrita por ahí. Bien, estábamos hablando de los sueños, estamos hablando de los sueños, de las cosas que soñamos. Hay factores muy importantes. Dice que no te podés dormir con el estómago demasiado lleno y apenas que tragas la comida, ¿verdad? Hay gente que no termina de tragar la comida cuando ya está durmiendo. El cuerpo tiene que hacer la digestión. Después va, creo, también en el cansancio que cargas. Saludo para Cristian, que se estaba comunicando al fijo. Dice, ese de caer un abismo me ha pasado varias veces. Saltás de la cama. Ay, sí, parece que te caes. También con personas y lugares que no conoces. O con personas que ya no están y las ves vivas. Dice que eso es cuando el ser querido te está requiriendo que lo visites en el cementerio, no sé, siempre escuché eso. Es que sueños parecen tan real. Cuando estás soñando algo lindo, increíble, y te despierta la alarma o te despierta alguien, vos te querés volver a dormir para pa seguir soñando eso tan lindo que estabas soñando. Y una vez que te despertaste, es re difícil que sigas soñando con lo que estabas soñando, ¿no?
2: Yo desearía escuchar un tema de José Vélez. Vale, gracias, mi simpatía del 2022 y 2026 también.

Un saludo para Alexis Secada también, que está en sintonía de la radio. Le contesté, no sé si dije que estaba a la escucha ahí, Alexis. Saludo para él, para el Peque. Y para su compañera, por ahí no me acuerdo el nombre, Machetach. Está trabajando, Lessi. Está mirando trabajar. Saludo para mi compañero Bañulo, que me pasa un cartelito que dice: con humor se puede decir todo. Hasta la verdad se puede decir con humor. Sí, es verdad. Es verdad, es verdad. El que sabe, sabe.

0: Fabián Palito, que espere. Sí, sí, que espere. Los sueños no tienen una sola causa. Son el resultado de varios procesos del cerebro y de la mente mientras dormimos.
1: 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Si te quiere que espere, déjalo que desespere.
0: Puede ser en base a procesamiento de emociones, conciliación de la memoria. Ahora sí, no me sale la palabra. Consolidación de la memoria, ahora sí. Actividad cerebral durante el sueño. Deseos y pensamientos inconscientes. Estímulos externos e internos. En resumen, los sueños son una mezcla de recuerdos, emociones y actividades cerebrales que ocurre mientras duermes.
1: Si se quiere, espere.

Dice por aquí, Leticia, coincido con lo que dice tu audiencia. Durante un tiempo me pasó, soñaba que me caía y otras veces que quería correr y no podía. Considero que eso sucede porque la mente forma historias con las últimas imágenes y recuerdos que nos quedan antes de dormirnos.

Buen día, querida, buen comienzo. Tenemos un día gris, muy buen programa. Saludo para la chata, ya me estoy casi yendo, chata. Me tengo que estar retirando un poquito más temprano hoy. Ya me estoy casi que yendo. Si no puedo pasar los horóscopos, me preguntan por aquí. A ver, algo picantón como el otro día. A mí me gustan los horóscopos picantes.

0: Vamos, Aries. Hoy tu mirada dice más que cualquier mensaje. Cuidado, alguien puede malinterpretar esas buenas intenciones. Tauro, estás irresistible y lo sabes. El problema es decidir con quién gastar tanta energía acumulada, Tauro. Géminis, coquetea tanto que ya no sabe si es juego o invitación directa. Cáncer, hoy te haces el sensible, pero tenés pensamientos bastante menos inocentes de lo normal.
1: Me cuentan mis amigos que arrepentida estás.
0: Leo, necesitas atención, mimos y alguien que te siga el ritmo. Y sí, bastante ritmo, dice.
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0: Virgo, querés controlar todo, pero hoy alguien puede hacerte perder completamente la...
1: Ay, ¿qué culpa tengo yo, mujer?
0: El control que querés.
1: Convirtiera en sal y agua. Ahora es muy tarde y tú lo tienes que entender. Y que bien sepa que entre nosotros no hay nada. Con la pura franqueza te diré.
0: Libra, entre charla y charla, hoy podés terminar en una situación mucho más intensa de lo planeado.
1: Agüita de azúcar. Ay, como la agüita de azúcar, mamá.
0: Escorpio, tu nivel de picardía está peligrosamente alto.
1: Agüita de azúcar.
0: Mejor no prometer cosa que después... no vas a cumplir. Sagitario, hoy no querés drama, solo diversión, química y una buena excusa para escaparte. Capricornio, te haces el serio, pero alguien sabe perfectamente cómo sacarte el lado salvaje. Acuario, tu creatividad hoy también aplica al amor.
1: Yo me enamoré.
0: Hay ciertas propuestas indecentes.
1: Yo me enamoré. Dime la paso.
0: Piscis, estás romántico, sí, pero con ganas de que...
1: Pensando en ti, sin olvidar tu
0: pero manera. Con ganas de que cuando esto termine
1: sabe
0: sea bastante
1: quiero.
0: Menos tierno.
1: 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Sabe que te quiero, Yolanda.
0: Los horóscopos en forma de flash, ahí que alguien me lo pedía.
2: Buen día Leticia, ¿cómo estás? Pásame un saludo para mi familia, Ana Rosal 33, Leticia. Y para la gente de mi pueblo. Y ¿quién salió de...? ¿Quién ganó la voz Kid, Leti? Irma Llore. Pues yo estuve escuchando un poco, pero nunca terminé de escuchar el programa del domingo pasado. Gracias, querida. Muy bueno el programa, como siempre. Besito.
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0: Saludo para Ana, para toda su gente, para todos los suyos por ahí. La Mega Voz 2026 en categoría mayores es Sabina Lucas. Para los niños, Mega Voz Kid fue premio compartido. Mateo Sosa de nuestra localidad, compartido con un chiquito, ahora se me fue el nombre. De 33, que tenía 5 años. Fue dividido el Mega Voz Kid. Bien, me voy. Me voy y los dejo con los... con música por aquí. Me tengo que retirar. Que tengan un bonito fin de semana. Como siempre, un placer hacer este programa para todos ustedes. Nos reencontramos el miércoles, Dios mediante, con mucho más de impactos musicales. Muy buen fin de semana para todos. En controles de emisión, puesta al aire y demás, como siempre, Leticia Batalla, quien habló con todos ustedes. Me voy con algo de José Vélez, que me solicitaban algo de José Luis Perales. Y dijo algo de Fer Folia, aquí seleccionado.

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17: Son las 12 horas, 38 minutos.
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31: Buen mediodía, oyentes de Mega FM. Desde el Centro de la Información le informamos las principales noticias de esta jornada.
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33: Cielo cubierto a esta hora en la ciudad, 33, lloviznas, 12 grados la temperatura.
34: Esta es la portada informativa.
33: Una buena noticia y un alivio.
34: El meteorólogo José Serra indicó que la masa de aire polar que está en el país comenzó la retirada, lo que dará lugar a temperaturas más elevadas.
33: Para lo que resta de la jornada se prevé cielo nuboso y cubierto, 16 grados la máxima prevista para hoy. Mañana domingo, nuboso y cubierto, algunas precipitaciones para la tarde y noche, 19 grados la máxima prevista para mañana.
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34: El número de motorhome superó las expectativas en el primer encuentro zonal en Rincón.
33: Las actividades continúan hoy y mañana domingo en el parque de la localidad.
34: Hace mucho tiempo no se veía un nivel de represión así, señaló Peñarol en un extenso comunicado que cuestionó a la policía.
33: El Ministerio del Interior asegura que Peñarol sabía que primero salía la hinchada de Corinthians y se evaluó que la evacuación podía ser rápida.
34: Por su parte, el sindicato de la Guardia Republicana exigió la remoción de los jefes del operativo en el Campeón del Siglo.
33: Realizaron ayer viernes el primer procedimiento de eutanasia al amparo de la ley de muerte digna.
34: Cipriani dijo que ex jerarcas de ACE no tienen nada que ocultar tras denuncia penal de Danza.
33: Danza denunció que hubo gastos no controlados e intervenidos sistemáticamente por el Tribunal de Cuentas.
34: Mañana domingo comienza el cine amigable en nuestra ciudad.
33: La primera función será este domingo a la hora 16 con entrada gratis.
34: La diputada nacionalista Mónica Pereira presentará un pedido de informes para saber cuándo comenzará la construcción de las viviendas anunciadas por Mevir.
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33: Con empate comenzó la segunda fecha del intermedio y hace instantes victoria de Montevideo City Torque. Nacional juega esta tarde y mañana lo hará Peñarol. Nuevas autoridades en la Liga de Fútbol Local. Luego del breve paso de Jauregui, 33 postuló una directiva que asumiría el lunes. En nuestra ciudad sigue el fútbol. Este fin de semana se juega por el femenino sub-15 y comienza el intermedio de la Divisional B. Siguen las copas de Offi. hoy en las divisionales A y B. Huracán juega hoy en San Carlos y 33 lo hará mañana en Minas. Por la Liga Uruguaya de Básquetbol, Peñarol venció a Defensor y quedó a un triunfo de las finales. Nacional derrotó a Aguada e igualó la serie. El boxeador Santiago González vuelve a pelear profesionalmente. Será hoy en San José frente a un boxeador de Colonia. Y en fútbol de salón, Jave juega por la tercera fecha del torneo uruguayo. Rincón viaja a San José para la revancha de semifinales de fútbol sala de OFI. Y en ciclismo, en la pista del Polo Deportivo, se realizan hoy pruebas federadas máster.
0: Desarrollo de noticias en Informativo Central.
34: Una buena noticia y un alivio.
33: El meteorólogo José Serra indicó que la masa de aire polar en el país se comenzó la retirada, que dará lugar a nuevas temperaturas.
34: La masa de aire polar que daba lugar a temperaturas bajas está en retirada y a partir del lunes estará más cálido.
33: Se espera que la temperatura promedio en el inicio de la semana sea de 20 grados de máxima y 10 grados como mínima.
1: Y de hecho, ya lo estamos comprobando, temperaturas a esta hora de la mañana ya un poquito más templadas que las del día de ayer. Estamos

0: pero hoy, mañana domingo, la situación comienza nuevamente a dar un vuelco en las temperaturas. Se situarán entre los 18 y 20 grados la máxima y 8 la mínima, con nubo cierta variable. Y esta situación se va a mantener por lo menos hasta la próxima semana, inclusive, con temperaturas promedio de 19, 20 grados la máxima y las mínimas alrededor de los 7 grados, 8 promedialmente. Prácticamente sin lluvia, no sigue variable, eso sí, y con temperaturas, reitero, por encima de lo normal, las máximas. Las máximas, al situarse entre 18 y 20 grados, se situarán entre medio grado a un grado, o un grado y medio, depende del día, por encima la media normal estacional, que es de 17 grados 7 décimas. Vamos a tener temperaturas por encima. Hemos tenido una anomalía térmica negativa, bastante extensa, debido a un gran sistema de alta presión asociado a una masa de aire muy fría, trayectoria continental, que provocó bajas temperaturas, pero no solamente en nuestro país, sino que se extendió esta masa de aire sobre Uruguay, sur de Brasil, Paraguay, Argentina y Chile, ¿no? Abarcando parte del Pacífico y Atlántico. Una situación que duró bastantes días y bueno, la población no estaba preparada, creo, para soportar este primer pulso de aire frío de la cercanía del invierno.
1: Así que esta masa polar, entonces ya empezó la retirada.
0: Sí, ya se está retirando. Ya hay una rotación del viento. El viento hasta ayer era del sur, suroeste, hasta ahora ya del sureste, y va a posesionarse el sector este con más humedad, y concomitantemente con ello ya las temperaturas a partir de mañana domingo se van a sentir ya más tolerables, ¿no? más agradables. Así que durante el día sí, una amplitud térmica vamos a tener entre la máxima y la mínima significativa. Durante el día muy agradable, a la noche hay que continuar abrigándose, pero al menos no vamos a sufrir el impacto de estas bajas temperaturas bastante extremas en todo el país, con la consecuencia también de heladas continuas, ¿no? Heladas agrometeorológicas y meteorológicas.
1: Hablaba el meteorólogo José Serra.
2: El número de motorhomes superó las expectativas en el primer encuentro zonal en Rincón.
1: El primer encuentro zonal de motorhomes comenzó con una destacada convocatoria en Rincón, donde más de 60 vehículos de este tipo llegaron en la víspera.
2: El evento reúne a visitantes de distintos puntos del país y promueve una modalidad de turismo diferente, señaló el alcalde Eduardo González.
1: Además, los participantes realizaron la entrega de obsequios a instituciones locales, destacando González.
3: La verdad que superaron la expectativa. Es bueno, sí, un turismo muy, muy, muy importante, porque en definitiva es como decimos, un turismo de gente mayor y que bueno, que traen un montón de buenas costumbres que vaya si son importantes en esos tiempos. Las instituciones trajeron muchos obsequios para las distintas instituciones, y eso bueno, le dio un toque también muy especial al arribo de ellos acá en la localidad, ¿no?
2: ¿Cuántos aproximadamente llegaron?
3: Bueno, mira, yo me atrevo a decir que andan arriba de los 60, porque ya te digo, venían algo de 50 y algo, y antes continuamos llegando. Yo creo que deben haber arriba de 60.
2: Las actividades continúan hoy y mañana domingo en el parque de la localidad, con propuestas para toda la familia, incluyendo juegos inflables y espectáculos artísticos en el horario de 10 a 16 horas, manifestó González.
3: Sí, las actividades.

0: tener un escenario, que van a haber algunas movidas, juegos inflables, cierto, una actividad muy familiar va a ser, esa es la idea. Y bueno, y el domingo sí tenemos un poquito más arriba, que tenemos un par de artistas de primer nivel que van a estar desfilando por el escenario entre las 11 de la mañana y las 4 de la tarde, una cosa así.
1: ¿Todo con entrada gratuita?
0: Sí, totalmente gratuito. Está el parque abierto para todo el mundo, y esperemos que sábado y domingo venga mucha gente a mirar, e inclusive van a haber algunos en exhibición para que puedan apreciar lo que son esas residencias por adentro, los motorhomes.
2: Hablaba el alcalde de Rincón, Eduardo González.
3: La Parroquia Santísimo Sacramento invita para hoy sábado 23 a las 16 horas a participar de la Vigilia de Pentecostés. Están todos invitados. El padre Reinaldo Medina, en diálogo con Mega FM, se refirió a la actividad, invitándolos a participar.
4: Muy buenas tardes, querida comunidad, queridos oyentes de esta prestigiosa emisora FM, La Mega. Y de antemano saludarlos por ese festejo tan maravilloso que realizaron en el Centro Palotti. Fue algo fenomenal. No fui, pero lo seguí a través de las redes sociales y del Face y de YouTube y todo eso. Estuve como atento a muchas cosas que realizaron allí. Felicitarlos a todos. Fue un lindo día para toda la familia vergarense. Hoy la Iglesia celebra la Vigilia de Pentecostés. Pentecostés es la efusión del Espíritu Santo, 50 días después de la Pascua, o es decir, del Domingo de Resurrección. Entonces la Iglesia celebra esta fiesta de la efusión del Espíritu Santo. Es en Pentecostés donde nace la Iglesia. A partir de ahí se reciben los apóstoles que estaban allí reunidos junto con la Santísima Virgen María, la efusión del Espíritu Santo, y empiezan a hablar en sus diferentes lenguas, de acuerdo a lo que el Espíritu Santo les inspiraba. Y es el Espíritu Santo entonces el que a partir de ahí nace la Iglesia y se empieza la evangelización por todos los pueblos. El Espíritu Santo nos regala a nosotros los dones, 7 dones. Uno de ellos es el entendimiento, saber entender, comprender la palabra de Dios, el don de consejo, el de fortaleza, el de ciencia, el don de piedad, el don de temor de Dios. Y esos dones nos ayudan a nosotros a crecer espiritualmente. Es por eso que hoy a las 16 horas la parroquia Santísimo Sacramento de Vergara tendrá la vigilia de Pentecostés. Es un rato de adoración eucarística, de oración. Si usted tiene algo que pedirle al Señor, es un momento para estar en silencio. Más que otra cosa, es estar en silencio y poner en las manos de Dios toda nuestra vida, nuestros problemas, las dificultades que tenemos, porque hay muchas familias rotas, personas rotas, sentimientos rotos, y todo eso lo ponemos en las manos del Señor y pidiendo al Espíritu Santo que nos ayude. Porque Pentecostés es también reconocer que somos pecadores, que somos débiles, que tenemos problemas, dificultades. Eso también es Pentecostés. Y que sea el Espíritu Santo el que nos ilumine y nos ayude a fortalecer nuestra vida para salir siempre adelante en un mundo totalmente descompuesto por las guerras, por la violencia, por tantas situaciones que son muy fuertes y que nos afectan psicológicamente, psíquicamente, pero que también afecta a otras personas. Entonces, yo hoy los quiero invitar en nombre de la comunidad toda, de a las 16 horas, en la parroquia. Estarán las puertas abiertas, obviamente, para que vivamos un momento de oración eucarística, 2 horas, de las 16 a las 18, y a las 18 tenemos la Santa Misa de la Vigilia de Pentecostés. Y mañana, pues es el día de Pentecostés. Entonces tendremos la Santa Misa a las 10 de la mañana. Están todos invitados. Le agradezco muchísimo a Vicky y a esta radio por permitirme este espacio y darles este mensaje de esperanza a todos ustedes. Que tengan un lindo día, bendiciones, y el Espíritu Santo que abra sus alas y nos acoja a todos. Buena tarde.
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1: Hace mucho tiempo no se veía un nivel de represión así. Peñarol cuestionó a la policía.
2: Peñarol emitió un extenso comunicado en el que apuntó directamente contra el Ministerio del Interior por el operativo desplegado en el partido ante Corinthians por Copa Libertadores y habló de agresiones, represiones y provocaciones injustificadas.
1: De arranque, la institución fue categórica. Peñarol repudia de forma directa e inequívoca los hechos ocurridos en una noche que, según el club, estuvo marcada por un accionar desmedido de las fuerzas de seguridad.
2: El texto también revela que el presidente Ruglio se reunió con el ministro Carlos Negro, instancia en la que, pese al encuentro, que fue en buenos términos, quedaron claras discrepancias absolutas sobre la interpretación de los hechos.
1: Uno de los ejes del conflicto fue la decisión de que la parcialidad visitante abandonara primero el estadio, algo que Peñarol cuestionó desde la planificación. El club recordó que en competencias internacionales los hinchas del equipo visitante permanecen dentro del estadio hasta en tanto se haya evacuado a la parcialidad local, y remarcó que esa es la posición de Peñarol.
2: Por su parte, el Ministerio del Interior asegura que Peñarol sabía que primero salía la hinchada de Corinthians y se evaluó que la evacuación podía ser rápida.
1: El Ministerio del Interior sostuvo que la decisión había sido comunicada en reuniones previas con autoridades aurinegras antes de los incidentes en el Campeón del Siglo.
2: Fuentes en conocimiento de los hechos dijeron que Peñarol realizó un único anuncio por altoparlantes para informar la decisión. Según señalaron, existen fallas en los equipos de audio y eso no permitió que el mensaje se escuchara en todas las tribunas.
1: Los incidentes comenzaron afuera de la tribuna Damiani, casi Cataldi, cuando la parcialidad aurinegra debía esperar a que los hinchas de Corinthians fueran evacuados. Algunos rompieron el tejido y comenzaron a salir, por lo que efectivos de la Guardia Republicana los enfrentaron.
2: Mientras tanto, el sindicato de la Guardia Republicana exigió la remoción de los jefes del operativo en el Campeón del Siglo.
1: Carlos Piedra señaló que se actuó bajo la orden y que muchas veces los funcionarios no tienen con qué defenderse.
2: Piedra, dirigente del sindicato de la Guardia Republicana, señaló que el primer responsable es el ministro del Interior, que elige a las jerarquías para este proceso que lleva adelante la seguridad del país, por lo que como gremial piden la remoción de los dos jerarcas que estaban a cargo del operativo.
1: Piedra criticó que no se haya garantizado la seguridad de los funcionarios actuantes. Si hay 40.000 personas y cientos o miles tirando piedras, nosotros somos seres humanos y muchas veces no tenemos los mecanismos para defendernos. Estamos hablando de que los medios disuasivos que se usaron son los autorizados. Munición menos que letal, gases lacrimógenos y el hidratante, y acotó que del otro lado no deberían tirar piedras.
2: Finalmente recordó que un grupo de choque funciona bajo la orden la dan los jefes de operativo, por lo que reiteró el pedido de destitución de los responsables.
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1: Con igualdad comenzó la segunda fecha del intermedio. Ayer, en el arranque de la fecha, Liverpool Racing igualaron sin goles. Hace minutos finalizó Progreso City Torque con victoria citadina 2-1. A las 3 de la tarde, Cerro Largo recibirá en el Villa de Melo a Boston River, y 18:30 horas Nacional recibirá a Albion en el Gran Parque Central. Mañana, 10 de la mañana, Cerro Central Español se enfrentarán en el Estadio Trócoli. 3 de la tarde, Wanderers Deportivo Maldonado en Parque Viera, y 18:30 horas Defensor Sporting en Peñarol en el Estadio Francini. El partido Danubio Juventud fue postergado. Por la Liga Uruguaya de Básquetbol, Peñarol venció a Defensor y quedó a un triunfo de las finales. Anoche, Peñarol venció a Defensor Sporting 81-61 y la serie quedó 2-0 a favor de los carboneros. Nacional, en tanto, derrotó a Aguada 109-89 y puso la serie 1-1. Todas las series son al mejor de 5 partidos. Los próximos encuentros de semifinales serán el lunes y el martes.
3: Hasta aquí las noticias. 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Por su atención y preferencia, muchas gracias. Buena jornada para todos.
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5: Mega FM presenta la hora. 13:03.
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0: Muy buenas tardes, amigos pleneros, ¿cómo dice que están? Buenas tardes, Cristina Fernández,
1: buenas hoy tardes. En los controles. Buenas tardes, audiencia.
0: Bueno, ya arrancamos con la nueva escuela, así que vamos arriba.

0: Bueno, estuvimos con música para la gente más joven. Y ahora vamos a pasarle un saludito a Olguita de Rincón, antes que nos olvidemos, que de Olguita.
1: Que dice que nos va a esperar con asado, dice.
0: Sí, vamos a ver si andamos por ahí por Rincón, Olguita. Vamos a andar por Rincón, acá para que nos veamos. Bueno, cumpliendo con la gente más joven y ahora con la gente más grande, vamos a decir. ¿Tá? Vamos a pasar unos temitas para ellos también.
1: Se viene la auténtica. Quiero mandarle un saludo también a una gran amiga, Adriana Carnale, que siempre la judea en la calle, siempre nos estamos peleando con ella. Una divina persona, la verdad que muy buena. A Maru Sánchez, y también al amigo Reloj, que me pidió que le convocara a su plantel de Banfield. Van a jugar contra Rollito, está. Yo voy a traicionar a Rollito. Para el 26, hora 19, Banfield cita a su plantel principal de veterano. Así que bueno, vaya un saludo para el Reloj y la gente de Banfield.

0: Buenos días, hermano. Acá puse la radio, así que pasa un tema lindo para mí y mis amigas. Pasa que está saliendo de su Dolores, está ahí para Dine de allá en Zapicán. Bueno, acá estoy escuchando yo. Un beso grande para todos ahí, hermano querido.
1: Un abrazo grande para todos y bueno, toda la música que estamos pasando, tratamos que sea linda, hermana. Linda como mi hermana y yo.

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Buenas tardes, queridos amigos. Un abrazo para los dos. Bueno, muchas gracias por acordarse de mí. A lo mejor nos encontramos si vienen acá a Rincón. Yo les digo, salir de mi casa no salgo porque está muy frío. Allá en aquel campo abierto, allá no me animo a ir. No, de mi casa yo no salgo. Así que, si me van a pasar una plena, muchísimas gracias. Y un beso grande, pásenle para Maru y su mamá. Igual, muchísimas gracias por acordarse. Un abrazo grande para los dos.

0: a curar tus heridas. Hola, buenas tardes. Bueno, soy Diner de Zapicán. Quería pasarle un tema para mi amiga Judy de Capilla del Sauce. Alguna plena linda. Aquí lo estoy escuchando. Saludos por ahí.
1: Bueno, un saludo para ti también y me alegro que te haya gustado el regalo del otro día. Otra vuelta acá para que sacas un auto o algo ahí que Martín Sánchez sortee, ¿no?
2: Bueno, también quiero saludar a mi madre, Yanel Barriabreu, que está escuchando, y a nuestras princesas que están escuchando desde Fray Bento. El Guille no, porque está dormido, pero bueno, un besito para todos ellos.
1: Bueno, y un saludo para Barreto, que dice que está viendo el cuero tigre estaqueado porque tiene que trabajar por él y por el Tatumara, porque el Tatu dice que se sentó al lado de la parrilla y mientras llega aún no trabaja.

0: Bueno, queremos reiterar el pedido de la gente de Banfield, que el 26, ahora 19, en el gimnasio municipal, que juegan con Arroyito. Así que, bueno, que no se olviden. 26, ahora 19, en el gimnasio municipal.
1: Arriba el Arroyito, arriba el Arroyito, reloj. La Cristina te quería decir reloj y no se animaba. Digo, no, pero es Andrada,

Bueno, ya vamos a seguir con algo de la KGB. No sin antes recordar el pedido del amigo Reloj, que Banfield juega el miércoles 26, pero por nuestras cuentas acá, por nuestros celulares, el 26 es martes, no miércoles. Creo que va a llegar con 24 horas de atraso al estadio, o sea, al gimnasio, ¿no? El martes 26, a ver, Reloj, confirmame si es el miércoles 27, si no, es martes 26. Creo que se te corrió la ficha, me parece.

0: Aquí lo tengo el marujo viendo el cuero del tigre estaqueado. Ya se quiere ir, digo, no, para un poquito, compañero, que nosotros soltamos las 5.
1: Decirle que se vaya antes del almuerzo. Decirle que se vaya antes de los chorizos asados.

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0: Pase un tema lindo para el piqueaje ahí de Garrosito. Y cuente las perdidas también. Las palizas que le hemos dado al truco, o sea, no, de Aldo. Cuente también.
1: Por ahora vamos invicto con el amigo Aldo. Por ahora vamos invicto. Le hemos dado hasta por los ojos. Él me llegaba a 23, a 26 como la otra noche. Pero al final cobraron.
0: ¿Sabes que estaba malo? Dice estaba malo por la decisión. Era poca comida, era poco asado. Dice, era poca comida. Digo, bueno, Dios, no te lo trajimos para hacer puente, no para comer. Que gasápese, que gasápese.
2: Ah, no le ganan a nadie. Ustedes son una vieja, son...

El amigo Soto acá, Fernando Soto, trajo un aparato que es de medir, no sé qué, tiene un número 3 atrás, no sabemos lo que parece, un GPS, algo de eso, pero está acá en la radio, y está detonado, se ve que lo pisaron ahí con algún vehículo o algo, lo detonaron, parece una cámara esto, pero no sé.

No, la vieja mía a mí me gana, porque ella me dice, vamos a hacer tal cosa, y yo voy corriendo, a mí me gana. Así que, Banfield cita para el martes 26, martes 26, en el gimnasio, para jugar contra Rollito. El reloj decía que era el miércoles, pero no, se le corrió un diente de la distribución al reloj y quiere vivir un día más. Che, Marco Ortiguera, qué jugador que sos vos. Acá te queremos en la mega.

convengamos que a mí sí, es muy probable que no me escuchen, porque yo fui a Fray Bento, me dormí, no me escuché yo mismo el programa. Así que, Marco, no te haga la mina, ¿eh? Dale que vos tenés el tal ranking. Che, ¿qué te iba a decir? Sí, vos sabés que yo juego con Kenilas Viejas. Vos sabés que jugábamos allá en Charqueada con Lino Moreno y la señora. Y la Ramona, si no jugaba con Lino, que se terminaban peleando, ella ganaba. Y estaba grande, y está grande. Así que, eso de las viejas... No, es joda, ¿eh? Pido disculpas.

0: Buenas tardes, señor Botín, ¿cómo le va? Anda bien, ¿qué ha hecho? ¿Cómo lo trata el frío? ¿Eh? ¿Se determinaron las jugadas de truco? No lo vi comentar más nada, ¿qué pasó? ¿O se aburrió de perder ya?
1: No, yo salgo cuando quiera, vos. Salgo, no tengo problema de salir. El tema es que ustedes no me invitan. Ese es el tema. Claro, pero... Digo, salgo. Salgo cuando no me está mirando la vieja. Después que venga, que me pegue nomás. Total. Son cosas que pasan, dijo Larralde. Y vamos a seguir con los enganchaditos estos, que están divinos para correr frío. Espero que agarre Mabel y que bailes ahí.

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0: Bueno, ya estamos llegando al final de la jornada. No me queda nada más que agradecerle a la gente, a la audiencia, y agradecerle a Cristina que me acompañe en este sueño loco.
1: Bueno, que tengan todos un feliz fin de semana. Esperemos que todos hayan pasado lindo en la fiesta de la Mega, que estuvo muy linda a mi criterio, estuvo precioso. Y bueno, nos reencontraremos este próximo sábado, si Dios quiere.
0: Bueno, así que Olguita, que prepare las tortas fritas, que vamos a ir por ahí. Boñuelo igual me sirve.

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0: Muy buenas tardes, mis queridos radioescuchas de Sintonía en la Tarde. Les cuento que estamos instalados en el Parque Municipal de Rincón, como ustedes ya deben de haber visto. En las redes Mega ha estado haciendo la cobertura y se está efectuando el encuentro de Motorhome. Hay mucha movida por aquí. En este momento, en este preciso momento, están bailando Zumba. Hay dos profes. Está Tatiana, que es profe de Zumba de acá de Rincón. Sandra, quien da clases en Vergara y también en Arrozal 33. Y están en el escenario bailando Zumba y, bueno, la gente acompañando. Hay gente de distintas partes del país. Gente de Vergara que ha venido a mirar, de Rincón, por supuesto. Y tengo acá conmigo, acompañándome, al colega, al botín del espacio plenero, quien andaba por acá y, bueno, vino a conversar un ratito también con nosotros y a acompañarnos en la conducción.
1: Buenas tardes, Elena. Buenas tardes a la audiencia de Sintonía. Sí, andábamos por acá, salimos del espacio plenero y vinimos a curiosear un poco y, bueno, nos agarraron acá al vuelo. Y estamos con gusto.
0: ¿Recién habían llegado ustedes?
1: Sí, recién, hace un ratito, nomás que estaba llorando por una torta, hasta que me compraron.
0: Ah, sí. ¿Cómo va a decir eso? Que llegó su señora acá, Cristina, con una bolsa llena de torta frita para convidarlo. Y, ¿qué pudieron mirar? ¿Qué les llamó la atención cuando anduvo recorriendo?
1: La clase de Zumba esa que están dando, muy linda, la cantidad de coches que hay acá, preparados como vivienda, así como motorhome, como dicen. La verdad que todo muy lindo.
0: Me decía usted que le daban ganas de tener uno. Motorhome.
1: Sí, la verdad que no estaría mal.
0: Le estaba echando el ojo a que tenemos acá al lado, azul con blanco ahí. Sencillito, me dijo, me gusta así, sencillito.
1: Sí, una guagua, como dice mi hija, una combi, muy linda preparada y con el techito al costado y todo para jugar al truco, dar clase ahí.
0: Hay distintos modelos, yo no tengo mucho conocimiento de vehículos, como usted podrá imaginar, pero sí, de todas formas, uno a la vista no deja de notar todos los detalles que tienen y cómo cada familia, cada persona la adapta a su forma, ¿verdad? A su comodidad, como es como el hogar propio de uno, ¿verdad?
1: No deja de ser un segundo hogar para uno. Digo, no quiero mentir, pero creo que algunos lo pueden hasta usar como hogar también. Es decir, tenerlo afuera y vivir en la casa de él o vivir en él directamente.
0: Bueno, en un ratito vamos a estar conversando con distintas personas que se van a estar acercando al móvil. Queremos invitar a todos los vecinos de Rincón y vecinos de la zona que quizás en este momento están trasladándose para acá y se van a acercar a la movida, a que se animen a acercarse al móvil. Pueden conversar un ratito con nosotros. El que le guste cantar puede cantar. El que solo quiera saludarnos, no quiera salir al aire, solamente nos saluda. La idea es acompañar la movida y pasar una tarde diferente, ¿verdad?
1: Sí, la verdad que sí. Estaría bueno que se arrimara la gente, que se arrimaran. Que no tengan miedo, que estos no muerden. Yo soy más chúcaro y me vengo animando.
0: El micrófono no muerde, ya está comprobado. Bueno, vamos con algo de música entonces.

0: Hola. Tal como lo veníamos diciendo con nuestro colega acá con el botín, de a poquito vamos a ir conversando con la gente que está presente en esta movida.
1: Iván Riaño.
0: Ahí está, Iván Riaño, creo.
1: Formador del grupo de Motorhome.
2: De Casa Rodante y Motorhome del Uruguay. Sí, lo creamos en la pandemia, con 987 Motorhome y Casa Rodante actualmente.
0: ¿Por qué nace justo en ese momento?
2: Por la pandemia. Como en muchos países, nació justo acá, también en Uruguay, algo que la gente optó, que fue los motorhomes, las casas rodantes, para salir a pasear en la pandemia. Entonces, eso fue creciendo y sigue creciendo. Pero no solo en Uruguay, en todo el mundo.
0: ¿Tú de dónde eres originario?
2: Yo nací en Durazno, pero me crié en Montevideo.
0: Ahí está. ¿Y el grupo está conformado por integrantes de distintas...?
2: De todo el país. De todo el país. Acá tenemos de Bella Unión, de Montevideo, de Colonia, de todo el Uruguay.
0: Bueno, para ponernos un poco pie a tierra, los que estamos por fuera de esto y no entendemos, ¿cómo pinta la salida? ¿Cómo se organizan?
2: Bueno, hay un montón de salidas. Hay salidas al exterior, que son más chicas. Después hay salidas de amigos dentro del grupo. Y después hay salidas como esta, que esto vinimos a apoyar el pueblo, la localidad de Rincón, y a apoyar la escuela, el CAIF. Y bueno, y hacer una movida de motorhome acá, que no tenían mucho conocimiento de esto. Entonces hablamos con el alcalde y bueno, nos largamos acá. Invitamos en el grupo y se sumaron 70 vehículos.
0: Y cuando hay alguna familia o alguien interesado en incursionar en esto, en empezar, quizás también lo asesoran, porque me imagino que hay ciertas cosas que está bueno ya, el que ya tiene experiencia, saberlas con anticipación.
2: Bueno, mucha gente dice que cuando se jubile va a tener un motorhome y nosotros le decimos que no esperen a jubilarse, porque siempre hay un tiempito para salir, que siempre tenemos una escapadita para salir, así que no esperen a jubilarse.
0: Bien, bien. Hablábamos acá con el compañero, suponiendo, porque nosotros desde la ignorancia, porque no lo hemos vivido, ¿es como una segunda casa?
2: Es una segunda casa. Es la casa de campo, es la casa de la playa, es la casa de Brasil, de Argentina, de Paraguay, de todos lados. Es otra casa, sí, totalmente. Lo que tenemos un patio diferente todos los días.
0: Bien, sabemos que es una experiencia positiva. Pero también hay aquellas cosas como a las que estar alerta o tener en cuenta cuando se van a emprender en esta aventura.
2: Bueno, mucha gente cuando arranca tiene miedo de quedarse por algún lado que no conoce y eso. Pero, a ver, si vos viajás al exterior, siempre buscás una estación de servicio, buscás un lugar público, no quedarte en un lugar perdido. Esos son los grandes miedos que hay. Pero después, no.
0: En lo personal, si yo lo fuera a hacer, yo le tengo miedo a no sé, barrios peligrosos, zonas rojas. Me hago toda una película, capaz que al igual que yo, también mucha gente se lo hace. Mirá, digo, si me meto por ahí, quién sabe dónde termino.
2: Bueno, pero hoy por hoy, digo, la tecnología está en todos lados, así que, digo, capaz que antes sí, pero así mismo tampoco, porque si vos querés salir, digo, yo tenía miedo de entrar a Buenos Aires, porque me daba miedo, tenía ¿cómo te voy a decir? Ese mito de que es peligroso, que esto, que lo otro, te van a robar y todo eso. Y no, y hoy por hoy voy como que si fuera mi casa en Montevideo, digo. Son a veces mitos que nos ponemos. Obviamente hay que estar a la alerta, hay que ver dónde paramos, dónde nos vamos a quedar, ver si el lugar te da seguridad o no, pero digo, siempre hay lugares para parar.
0: ¿Qué cosas se aprenden? Me imagino que desde lo cultural muchísimo se enriquecen
2: y
0: en este intercambio.
2: Sé, esto es algo que te llena el alma, porque no sé otra forma de explicarte. Es que cada lugar que vas, que no conoces, es algo nuevo, es algo diferente. Cuando viajás, cuando haces amigos, te conoces con otro rodantero y al otro día estás comiendo un asado o el mismo día y como que si fuera... Y haces amistad por todos lados. Nosotros tenemos amistad. Tenemos santiagueños, tenemos brasileros, tenemos chilenos, amigos. Y vamos y como si fuera amigos de toda una vida.
0: Qué lindo. Y qué rico comer cosas diferentes, Motín. También. Probar unas cosas por ahí diferentes, algo rico.
2: Bueno,
0: aprender.
2: Nosotros fuimos a Santiago del Estero el año pasado y nos llevaron que había una fiesta que hacen ahí una semana, no me acuerdo bien exacto la fecha. Y comimos las comidas típicas del lugar y está muy bueno probar. Algunas cosas son ricas para nosotros y otras no, pero bueno, hay que conocer la cultura del lugar.
0: Claro, sí, sí. Martín, al director le quiero decir algo. Estoy hablando con él y pienso en una radio rodante. Algún día puede ser, cuando nos jubilemos, ¿no?
2: No esperen a jubilar.
0: Viajar con la radio, no, nada es imposible, Martín.
2: Sería lo ideal. Yo arranqué con un auto. Y acá tenemos rodantero. Hay un rodantero especial que tiene un Renault Twingo. Sacó el asiento del acompañante, hizo una cama y atrás tiene una cocina. Y tiene un baño portátil y tiene una carpita de baño. Y con eso recorre y anda con todo para todos lados. Hoy no está, pero con un Renault Twingo.
0: Bueno, en un futuro, la cara de Martín diciendo no inventes cosas, Elena. Pero estaría, mirá que... No, se puede.
2: Claro,
0: se
2: no,
0: puede.
2: Claro, yo cuando era joven...
0: Llevar la radio físicamente a todos lados.
2: Yo era joven y tenía un Chevrolet Monza y con mi señora teníamos un hijo chico y salíamos y dormíamos en el auto, el chico dormía atrás y salíamos para todos lados, una heladera con bebida fría, no tomábamos mate en aquella época y salíamos y recorríamos todo el Uruguay. Así que hay que salir. Es solo salir.
0: Hay que salir. Tenemos otro... vecino por acá. Bueno, muchas gracias.
2: No, gracias a ustedes
0: por... Y por romper el hielo, porque es el primero que habla acá en el móvil, en vivo.
2: Sí, dime.
0: No, que gracias por romper el hielo.
2: Ah,
0: y me gustaría, si se anima, a enviarle un saludo a la audiencia de Sintonía a la Tarde, que es el programa también, él es del Espacio Plenero. Un saludo para toda la audiencia.
2: Bueno, un saludo para toda la audiencia que está escuchando. Y bueno, que si les gusta el motorhome y la casa rodante, que no esperen a jubilarse y que cuando puedan lo hagan.
0: Muchas gracias.
1: Muchísimas gracias y esperemos no ser la única vez que te veamos por acá.
2: Bueno,
1: esperemos verte pronto.
2: Capaz que pronto podemos hacer algo más por acá. Esta vez vinimos por acá, siempre vamos a diferentes localidades, pero no quiere decir que mañana no andemos por acá.
1: Bueno, muchísimas gracias.
2: No, por favor.

0: Tenemos otro vecino por acá. ¿Usted también anda con motorhome?
1: Sí, estamos con motorhome. Somos de Atlántida. Y nos invitaron para venir al encuentro de...
0: Motorhome.
1: Nos encontramos aquí en el... Por beneficio de un colegio, una escuela.
2: Que... ¿Un lugar?
1: Ah, idea. Sí, sí.
0: Bien, ¿y hace tiempo ya que acostumbra salir en el motorhome? ¿Hace poco? ¿Desde cuándo?
1: Nosotros fue que iniciamos con el compañero que recién va, que fue que uno de los que inició.
2: Riaño.
1: Riaño, sí, fue. Nos encontramos los dos puentes allá en la ruta 9, y ahí empezó, salió, ahí empezamos a. Éramos unos 8 o 9 nomás ahí. Y él empezó a extender y se. Ahora somos 900 y algo. Es muy bueno la salida en motorhome.
0: ¿Usted anda con su familia?
1: Sí, no, ando con mi señora. Con mi señora, con compañera. Tengo dos hijos, pero grandes son. Ellos no se integran en el grupo.
3: ¿Tienen alguna instancia en el año donde, bueno, donde digamos, bueno, apuntamos a reunirlo? La mayoría.
1: No, tenemos un, ¿no? Un grupo en el WhatsApp, que de ahí, por ejemplo, él pone, bueno, tenemos una salida o un encuentro en tal lado. Y ahí. Todos se anotan, el que se puede se anota, el que no, porque...
3: Y hay instancias que digamos, bueno, no sé, van 600, 700, o sea, han logrado...
1: Que lo más que hemos logrado hasta el encuentro, no sé si fue acá en Rodríguez, que fuimos algo de 300 y algo. Todo no, pero de a 300 y cada encuentro que hacemos, todo. Estos encuentros así salimos menos, pero venimos bastante.
3: ¿Y antes de la pandemia habían otros colectivos de motorhome o esto, como que dice, inició ahí?
1: No, más bien se inició ahí cuando fue en la pandemia, fue que se fue el boom, que reventó más. Ahí fue cuando se empezó.
0: Qué bueno. Bueno, le agradecemos mucho por acercarse por acá por el móvil, bueno, por conversar con nosotros.
1: Estamos a las órdenes.
0: Y bueno, en las vueltas de la vida, bueno, capaz que nos volvemos a encontrar.
1: Bueno, la invitación que hicieron acá en Rodríguez. Para venir y conocer, porque no conocíamos el...
2: Rincón.
0: ¿Poblado o Rincón?
1: Pueblo.
0: Bueno. Muchas gracias.
2: No, muchas gracias.

0: tardes, estamos con uno más de los integrantes, Gustavo. Muy buenas tardes y bienvenido al Pueblo Rincón.
1: Bueno, muchas gracias. Acá andamos recorriendo con el grupo de Motorhome del Uruguay. Y bueno, hemos venido a visitar el pueblo nuevamente.
2: Así que ya había estado acá en Rincón, también con Motorhome.
1: Sí, nosotros hace unos meses atrás veníamos en viaje, quisimos parar en Plácido Rosa. En Plácido Rosa no teníamos espacio para el Motorhome y llegamos a acá al Pueblo Rincón. Y pedimos a ver si podíamos, y muy amablemente el alcalde fue que nos designó el parque ahí. Y bueno, quedamos comprometidos en venir con todo el grupo a hacer una colaboración para la escuela, para el CAIF y todo eso. Y bueno, y hoy estamos cumpliendo.
2: ¿Cuál es el lugar que ha visitado más lejano, más lejos, digamos, hablando en kilómetros? Bueno, el viaje más largo.
1: Nosotros hemos andado recorriendo por el norte argentino, sur argentino, Chile, en todos lados. Y en todos lados, esto es una gran familia internacional, ¿no? Porque en todos lados, la gente que está en esto, tenemos todo el mismo fin. Tratar de disfrutar y pasar bien. Estés en el país que estés.
2: En el intercambio que hay con los vecinos de los distintos lugares, digo vecinos para generalizar, ahora estamos usando mucho esta palabra, por lo menos por acá en lo que es zona de Vergara, etcétera. ¿Qué cosas recuerda o qué cosas le han impactado desde lo positivo o algo que le haya, alguna anécdota, algo que le haya llamado la atención?
1: Acá en el Uruguay, la verdad que los departamentos del interior, exceptuando Maldonado, que lo vamos a dejar bien claro, Maldonado tiene un concepto diferente de los motorhomes, de más en todo el Uruguay nos ha recibido muy bien.
2: No sé si ahondar en el tema o prefiere dejarlo ahí, por qué el Maldonado. El concepto es diferente, dice usted.
1: El concepto de Maldonado tiene diferente. Piensa que la gente de los motorhome no gasta, ¿no? Y a la prueba tenemos hoy, que nosotros hoy, por ejemplo, acá, el muchacho no le dio el almuerzo para todos. Nosotros, si no gastamos en que comemos afuera, hacemos gastos en los lugares comerciales, supermercados, carnicerías, todo eso. Es un concepto errado que tiene Maldonado, de que ya inclusive lo hablamos hace unos años. Y después no te dejan ni siquiera estacionar el Maldonado.
2: Claro. Son pequeños detalles que hacen la diferencia de la comodidad, el bienestar, la experiencia de quienes.
1: Bueno, yo te voy a hacer una anécdota que me pasó hace unos años, que tenía otro motorhome con chapa de Punta del Este. Y en Punta del Este paré para almorzar con mi señora y vienen los inspectores de tránsito y me dijeron que no podía. Le digo, ¿vos viste la chapa de dónde es? Es de Punta del Este. Si no puedo parar donde pago la patente, ¿dónde quieren que pare? Y es lo que al día de hoy se está peleando, pero hay mucha gente que ya está desconforme con el departamento que lo está tratando de omitir como zona de turismo para los motorhomes, y es un turismo de todo el año, a la prueba tienen ustedes, ¿no? Que no estamos en la mejor época, porque está fresco, pero nosotros es una gran familia.
2: Sí, incluso un poco amenazante hoy la jornada, nosotros que nos veníamos a instalar, yo chateaba con el director, digo, lo único que me preocupa es el clima, que nos acompañe el clima, que no se venga alguna lluvia, pero de todas formas ustedes, así como es, además del pronóstico y todo, están aquí instalados.
1: Sí, estamos instalados y nos ha agarrado lluvias, temporales. El día que, por ejemplo, paramos acá para pasar una noche, ¿no? Al final de cuentas pasamos todo el fin de semana, porque el alcalde de Rincón, no es por nada, se ha portado muy bien, inclusive nos prestó la cantina, porque estaba lloviendo, para quedarnos y, o sea, tenemos todo, pero por lo menos para organizar todas las mesas, todo en grupo, y quedarnos ahí en la cantina, que hoy es la cantina, no tuvimos problema ninguno. Entonces, gratitud de todo eso es que estamos hoy acá.
2: Me quedo muy feliz de escuchar entonces que la experiencia por acá, por Rincón, haya sido positiva para ustedes.
1: Bueno, muchas gracias por todo. Y bueno, esperemos que se abran más a todo el país lugares para la gente de Motorhome. Que ya te digo, somos gente sencilla, la mayoría somos toda gente grande, con ya nuestra trayectoria, la mayoría jubilados, ¿no? Y si no estamos jubilados, estamos ahí y tratando de disfrutar lo que te queda de vida, por decirlo así.
2: Muchas gracias.
1: No, gracias a ustedes.
0: Una pregunta. Dígame. ¿Cómo hacen para manejarse? ¿Si tienen algún fondo, pagan una cuota o algo?
1: No, acá el grupo solamente se paga por única vez el logo y después no se paga más nunca. Tenés un servicio de SOS internacional, Uruguay, Argentina, Brasil, y aparte tenés un servicio para ayudar a quien sea, por ejemplo, hermanos argentinos, hermanos brasileros que tienen problemas en Uruguay. Como somos de todo el Uruguay, tiene un problema en Artigas y se lo tratamos de solucionar. Tiene un problema en Montevideo, se lo tratamos de solucionar. Así en que cualquier punto de la República siempre hay un grupo o una persona de esa localidad que llega.
0: ¿El costo del logo para alguien que quiera más
1: el,
0: o menos?
1: El costo del logo al día de hoy son 1.800 pesos por única vez.
0: No, y no se va. 1.800 pesos y está.
1: Para toda la vida.
0: Bueno, que tengan una buena estadía y un buen regreso para su pueblo.
1: Bueno, muchas gracias, muy amable.
0: Estamos a la orden por acá.
1: Bueno, lo mismo para ustedes, estamos a las órdenes.
0: Somos
1: para
0: de Vergara, ¿no?
1: Ya vamos a visitarnos a Vergara porque ya no nos
0: Yo vivo
1: ofrecieron.
0: Bien enfrente de la ruta, vas a ver una vivienda con un pino alto, bueno, ahí es la casa del Bota, ahí lleguen cuando sea.
1: Muy bien, muchísimas gracias, ¿vamos? Muy amable.
0: Dale.

0: Estamos felices porque se siguen acercando acá al móvil. Tenemos unos cuantos niños por acá. A ver, que me cuenten qué andan haciendo.
1: Estamos vendiendo rifa.
2: Estamos vendiendo una rifa de la capilla.
1: $200.
0: $200 el numerito.
1: Cuatro números.
0: A ver, vamos.
1: Una bici y unos audífonos.
0: Perfecto, a ver, permiso. Miro por acá. Bono colaboración, beneficia Capilla Inmaculada, Concepción de Rincón. Primer premio, bicicleta rodado 26. Segundo premio, auriculares inalámbricos. Son cuatro números, valor $200. Los chicos andan acá recorriendo en el encuentro de Motorhome. Tienen los numeritos para la venta. El sorteo es el sábado 15 de agosto. Lo digo porque hay mucha gente escuchando y capaz que alguien quiera adquirir algún numerito. Ustedes, las referentes, se animan a hablar. Se acercan, por favor. ¿Cómo andan?
3: Bueno, buenas tardes. Sí, estamos ahí difundiendo la rifa, que para el Día del Niño, a beneficio de la capilla, la catequesis, que siempre a fin de año hacemos un viaje con los niños. Y está ahí, nada, eso. Estamos ahí. El teléfono para contacto, podemos mojar. 099-122-327, el que quiera, se comunica y se lleva la rifa, no hay problema.
0: Bueno, muy bien. Bueno, muchas gracias. Chau, Juanita. Bueno, que pasen bien.

0: Más vecinos que se siguen acercando al móvil. Este vecino se acercó y dice, a ver quién soy. Me dice, siempre la escucho, la venía escuchando. Hice memoria, digo, Julio, le digo, Julio López de Rincón, que siempre manda audio. Dice, cuando me dijo saludo Miguel, ahí me di cuenta. Así que usted estaba escuchando la radio, sí, y decidió acercarse por acá.
1: Sí, le pasé por el botín donde estaba, para ver dónde estaba para venir. Yo estoy cerquita, hay una cuadra y media para abajo.
0: Ah, vive cerquita de acá de...
1: Sí, el Miguel me dice que ha pasado por allí, que... Y que sabe, dice, te saludo, pero como... No sé, con los autos eso, no, uno no sabe ni quién va adentro, ¿viste?
0: Bueno, y usted, fiel oyente de Mega FM, sí, siempre escribiendo.
1: Sí. Siempre escribiendo, sí, siempre. Pidiendo temas también.
2: Pidiendo algún tanguito a los compañeros.
1: Ah, sí, tanguito, sí. Y el viejito jubilado también. No puede quedar el del viejito jubilado atrás, ¿eh? ¿Qué decís vos, Botín?
2: No, no, más bien los viejitos, para eso estamos los viejitos jubilados. Bien.
0: Ahora, me quedé con una duda. ¿Usted me hizo una broma o era en serio? Porque usted me dijo, yo tengo motorhome. Usted me dijo, tengo motorhome. ¿Era no, una broma? No. ¿O era verdad?
1: Tengo un cuatriciclo ahí. Pero da para andar igual. Le ponemos casilla y...
0: ¿Se fabricaría un motorhome, Julio?
1: No, muy chiquito, ¿eh? No.
0: Bueno, pero ¿le gustaría ahora que vio a futuro, claro?
1: Un buenazo,
0: una buena salida, un paseo ahí.
1: Un paseo, todo. Y nosotros estamos cerquita ahí, estamos a la orden.
0: Muchas gracias, nosotros a las órdenes también siempre.
1: Una cuadra derechito para abajo y media a la izquierda en los cañaverales, ahí estoy yo.
0: Bueno, muy bien. Bueno, Julio, yo le voy a pedir ahora después a Martín que nos saque una foto y le voy a dar un regalito. A ver, voy a guardar la virgencita por acá. No quiero perder la virgencita que los niños me la trajeron. Es una bendición que me trajeron. Pero este regalito para usted, porque yo traje dos regalos, digo el botín. Bueno, vamos a ver a quién le damos. Y digo, está la persona perfecta, porque usted siempre me escribe, me... Perfecto. Sin saber, se lleva un regalito.
1: Bueno, muchísimas gracias. Muchas gracias.
0: Merece.
1: Bueno. Póngase. A ver que nos rompa la máquina ahí.
0: Bueno, que lo disfrute, bueno, el regalo, y gracias por venir.
2: Salud y muchas gracias.

0: Seguimos con el móvil de Mega FM desde acá, desde el Parque Municipal de Rincón, con esta movida de encuentro de Motorhome. Ya escucharon ustedes, conversamos con vecinos de acá de Rincón que se acercaron, con quienes andan con Motorhome también. Y ahora estamos con el alcalde, Eduardo, para que nos cuente. Me decía que ayer fue que arrimaron, la movida es por el fin de semana. ¿Qué análisis hace hasta el momento de esta movida, a esta hora de la tarde?
1: Bueno, buenas tardes. Con la música ya hablo bajo, no sé si sale.
0: Sale bien, lo estoy escuchando por el auricular.
1: Pero bueno, sí, la verdad que colmó las expectativas que teníamos, porque en definitiva era un encuentro bastante dentro de casa, digamos, y en definitiva se armó algo que realmente rompió las reglas. Sí, como bien decías tú, ayer hicieron un arribo, hoy están haciendo el estilo de ellos, digamos. Le dejamos el día del sábado para eso, y bueno, y mañana domingo sí vamos a tener una actuación en el escenario.
0: ¿Hay programación para mañana entonces?
1: Hay programación para mañana, eso sí, va a ser bien temprano, vamos a arrancar al mediodía, porque obviamente que en la tarde ya muchos de ellos están regresando, y esa es la idea, es de que mañana temprano aprovechar el día lindo, las horas buenas del día para realmente darle el cierre a este primer encuentro, ¿no?
0: Estuvimos conversando, como ya lo decía, con varios de los vecinos que andan con su motorhome, y uno de ellos quiso destacar la atención y los gestos que recibieron acá en Rincón, cómo han sido recibidos, cómo, los gestos que han tenido con ellos, que recibieron almuerzo, también ayer que se les cedió un lugar cuando arribaron, y destacaba eso. Y bueno, ellos que recorren tantos lugares, uno de los lugares que se han sentido muy bien es acá en Rincón. Quería hacerle esa devolución.
1: Bueno, realmente es importante para nosotros, obviamente. Siempre que uno trata de hacer algo nuevo, que no tenés experiencia en este tema, pero bueno, te quedan esas satisfacciones de que acertaste, de que es un turismo importante que pocos pueblos le dan la importancia que tendrían que darle. Obviamente que a veces las ciudades grandes no le encuentran un lugar para ellos, y se sienten más cómodos estar en estos pueblos chicos, porque obviamente que como bien decías tú, tienen espacio, se los atiende, y bueno, y yo creo que todos los seres humanos cuando nos atienden bien, siempre somos agradecidos y queremos volver, ¿no?
0: Esto se va a repetir entonces, es la idea.
1: Totalmente. Nosotros, esto era, vuelvo a reiterar, algo muy muy dentro de casa y con un grupo chico, y que se duplicó, con el fin de hacer un gran encuentro, probablemente en los aniversarios de Rincón o por esas fechas de verano que ellos tengan algún momento libre ahí, porque obviamente que en verano también apuntan a encuentros en otras localidades, pero bueno, estamos proyectando con ellos, y probablemente sea en el aniversario de Rincón hay un encuentro que podamos decir más grande que este, que no pretendemos que sea más grande que este, con esto nos conformamos, porque realmente esto, vuelvo a reiterar, desbordó todas las expectativas que teníamos, ¿no?
0: Retomando un poco lo que usted decía de la programación para mañana, entonces cabe destacar que si bien esto es un encuentro Motorhome, la programación es abierta a todos los que quieran arrimarse.
1: Sí, totalmente. Lo que es la parte del domingo, que era una parte artística abierta, totalmente. Y esperemos que sí, que se desborde el parque, que bastante lleno ya está.
0: Muy bien, Eduardo, ¿algo más que quiera agregar por el momento?
1: No, agradecerles a ustedes por este esfuerzo magnífico de venir a hacer el programa desde acá, desde el local. La verdad que es muy agradecido con todo lo que es Mega, y bueno, estamos siempre a las órdenes de todos ustedes.
0: Muchas gracias.

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desde acá, desde el Parque Municipal de Rincón, Encuentro Motorhome, programa Sintonía la Tarde, hoy desde Rincón para Rincón y toda la zona, para el país y el mundo también. 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Muchas gracias.

Creo que hay alguien cantando en vivo. Tengo un motorhome acá adelante, no puedo ver. Sí, sí. Sí, hay alguien cantando en vivo y por eso se armó Bailanta. También hay quien se acercó con su sillita a playera y se sentó a mirar la movida. Bueno, muy buena la movida por acá, en el Parque Municipal de Rincón, en el encuentro de Motorhome.

0: Bueno, les cuento que se acercó por acá por el móvil. Bueno, la fui a buscar en realidad a Sandra, profesora de Zumba, que siempre me olvido el apellido y le pregunto 10 veces. Sandra Suárez, te vi en el escenario junto con Tatiana, que bueno, estaban bailando un poquito para mover a la gente.
1: Sí, la verdad que sí, me invitaron en el día de ayer para venir a animar un poco y bueno, y nos hicimos presentes.
0: Sandra, tú estás dando clases de Zumba en Vergara y en Arrozal 33, ¿verdad?
1: Sí, estoy dando clases de Zumba en Vergara los martes y los jueves de 19 a 20 horas y en Arrozal 33 los lunes y los miércoles. De 15 a 16 doy Zumba Kid y de 16 a 17 Zumba para adultos.
0: Sandra, y los talleres, respecto a estos talleres de Zumba, las inscripciones están abiertas todo el año, ¿verdad?
1: Sí, en realidad es solo arrimarse, ¿verdad? No tienen que, una inscripción previa no hay, es ir a la clase con disposición, ropita cómoda y una botellita de agua y nada, y ganas de divertirse.
0: Acá no, porque estamos en Rincón. En Vergara, sí. Estás dando las clases allí
1: en el Centro Deportivo
0: Berganés. Sí. Es acercarse, martes y jueves.
1: Bueno, si algún martes o algún jueves no pueden ir, no pasa nada, ¿verdad? O sea, no es que tienen que ir siempre, la gente va cuando puede.
0: Ropa cómoda y agüita.
1: Y agüita y ganas de divertirse.
0: Y divertirse.
1: Sí, la verdad que sí.
0: Bueno, qué bueno, Sandra. ¿Cómo viene siendo el año para ti?
1: Está bueno, o sea, vamos bien, vamos yendo, marchando bien.
0: El invierno a veces influye.
1: El invierno a veces influye un poquito. Cuesta al principio, después está como que la gente ya se adapta y empieza a ir a las clases igual, pero los primeros fríos.

0: como que es un poco complicado, pero ta, es solo poner voluntad y nada. Yo siempre les digo que van allí, calientan el cuerpito y después se van para la casa con calor, en realidad, pues ya entramos en calor y está. Hoy está frío, yo estoy con calor, estoy abrigada porque, o sea, pero está, después de la clase de Zumba quedas con calor.
1: ¿Mañana también hay Zumba acá o era solo hoy?
0: No, es solo hoy. Era solo hoy.
1: Bien.
0: Y ta, después tenemos unas salidas que vamos a hacer, vamos a ir a Sarandí del Yí, que tenemos una invitación. Eso es, va a ser en octubre. Bueno, ya avisamos porque siempre andamos jodiendo a la población por alguna rifa, alguna cosita, así que bueno, vamos a hacer algún beneficio también para eso.
1: ¿Va solo con las chicas de Vergara o todo junto? ¿Cómo es?
0: No, por lo general siempre se viaja la gente que quiera ir, o sea, las alumnas de Vergara, de Arrozal, a veces integra a Tatiana con sus alumnas, nosotros, es Zumba, es para todos.
1: Es para todos. Sí. En octubre dijiste
0: en octubre,
1: entonces.
0: A veces entonces nos acompaña gente que no va a clases y que tiene ganas de salir, bueno, si hay lugar lo llevamos.
1: Previamente van a estar haciendo algún bono colaboración, entonces.
0: Sí, la verdad que sí.
1: Bueno,
0: sí.
1: Cuando lo tengan, nos pasan la información, como siempre, que la vamos a estar difundiendo.
0: Seguramente también vamos a armar algo acá en Vergara. En Vergara.
1: En Vergara. Viste que estamos en Rincón, sí, pero sí, aún uno le nace decir acá en Vergara. Sí, sí. Siempre hago el programa, primera vez creo que hago mi programa fuera de lo que son las instalaciones de Mega. Y también estoy conversando, digo, aquí en Vergara, no, estamos en Rincón, estamos en Rincón. Y esta experiencia del mundo de la Zumba te ha llevado a conocer distintos lugares también,
0: Sandra. Sí, la verdad que sí, hemos viajado muchísimo y bueno, y se aprende, porque a cada lugar que vamos aprendemos de los profes, de las experiencias, y es un vínculo, también generamos un vínculo con nuestros alumnos, porque, o sea, al salir, viste, que ya estamos más tiempo con ellos, es muy lindo, la verdad. Bueno, a mí, por como me encanta, entonces yo siempre...
1: Claro.
0: Yo soy apasionada por Zumba, así que está.
1: Bueno, muchas gracias. Y la voy a salir a buscar a Tatiana, a ver si la encuentro, para conversar con ella también. Muchas gracias por arrimarte al móvil. Bueno. Mucho éxito en esto que tanto te gusta. Y desde Mega FM, siempre a las órdenes.
0: Bueno, muchísimas gracias a ti. Y bueno, te espero en clase.
1: Ay, ay, ay.
0: Y bueno, y espero a todos para que se sumen. No importa el sexo, ¿verdad? Porque por lo general siempre van señoras, pero también pueden ir varones de diferentes edades, que sean de 12 años para arriba, en Vergara, por ejemplo. O sea, puede ir varón, mujer. Y si tiene alguna discapacidad también, o sea, nosotros nos adaptamos a todo. Cada persona sabe cómo va a manejar su cuerpito. O sea, que no tengan miedo de arrimarse porque es para todos. Y es gratis, así que hay que aprovechar esta oportunidad que tenemos.
1: Sí, destacar que es un taller municipal.
0: Sí, que es municipal, sí. Y bueno, y hay que aprovecharlo, porque no se dan muy seguidos esas cosas, entonces tenemos que valorar lo que tenemos. Está. Bueno, muchísimas gracias.
1: Gracias.

Queremos agradecer desde Sintonía de la Tarde a los auspiciantes de este programa. Hoy estamos haciendo el programa en vivo desde Rincón. Estamos en el Parque Municipal de Rincón en el encuentro de Motorhome. 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

Saluditos viajeros para mi compa Bella, quien me ha escrito buenas tardes compa, saluditos viajeros para ti.

Saluditos viajeros para la gente que nos escucha desde la ciudad de 33, la gente de la frontera. Estamos aquí a full con la cumbia, sonando la música de Metiche y Diego Salomé, Tan Fácil, con el cover de este temazo. Después se vendrá la dupla junto a Metiche, si no es muy tarde. Podés mandarme tu mensaje de texto a mi número 098-624-534. Si estás escuchando este programa en vivo de este rincón acá en el Parque Municipal, en el encuentro de Motorhome, conversando un poco con los vecinos que andan por acá y contándote toda la movida que está sucediendo en este momento. No te olvides que hay programación para mañana. En unos minutos volvemos a mencionar a nuestros auspiciantes.

0: Seguimos con el móvil de Mega desde acá, desde el Parque Municipal de Rincón, Encuentro Motorhome. Estamos ahora con otro vecino, le pregunté el nombre, ya se me olvidó. Bien, Carlos, de Montevideo. Carlos, cuéntenos, ¿es la primera vez que viene acá a Rincón?
1: Sí, a Rincón sí. Por lo general, soy un jubilado que hace unos 5 años vivo arriba de la camioneta Buen Tiempo y estamos recorriendo los pagos, pudiendo dar una mano dentro de lo que se puede y conociendo.
0: ¿Usted pertenece al grupo entonces?
1: No. Yo soy medio orejano. Los conozco a casi todos.
0: Claro, pero por supuesto, sí.
1: Por lo general, no tengo compromisos de...
0: Si pinta, lo hace, y si no,
1: trabajé,
0: pasa nada.
1: Trabajé en una empresa 39 años y había mucho decreto, ordenanza, y a mí me gusta salir y, bueno...
0: Libertad.
1: Como me agarre la, noche, cero compromiso, y es una opción de vida.
0: ¿Y alcanza a estar mucho tiempo fuera de la casa, lejos?
1: Por lo general estoy 2 meses parado, le hago mantenimiento a la camioneta y bueno, ya tengo 60 años y me tengo que cuidar un poco de la salud también, ¿no?
0: Claro, sí.
2: ¿Y qué tipo de vehículo tiene?
1: Yo tengo una... empecé con combi y bueno, soy una persona gordita y bueno, o adelgazaba o tenía que agrandar la unidad. Y bueno, dentro de las posibilidades que uno tiene, y relativamente a mí me gusta Uruguay. Siempre dije lo mismo, primero voy a conocer el Uruguay y después voy a salir al exterior. Y me compré una Nissan Trader, unas que eran ambulancias. Pero yo soy muy básico, tengo una heladera, un baño y una cama. Y no necesitas más. Hay gente que recorre en bicicleta.
2: Y antes de salir en combi o en otro vehículo, acampar, había historias de Gustavo.
1: No, esto me lleva hace 35, 40 años que ando pudiendo. Uno trabajaba, días libres y bueno, una época de mi vida que me separé de la madre de mis hijos y bueno, medio que abandoné porque... Tuvimos que participar más, que tocaban los chiquilines conmigo y bueno, es una etapa de la vida que hice un impas y bueno, después cuando ya los muchachos fueron más grandes, ya. Y el WhatsApp, importantísimo, ¿no?
2: Y también se sale un poco del ruido de la capital, podría decir, la tranquilidad,
1: sí,
2: ¿no?
1: Sí. Es diferente. Uh-huh. Una opción de vida, es un rato, siempre digo lo mismo, hasta los 70 años estoy en la calle, después ya...
0: Los años pesan después, dice
1: usted. Lo que pasa es que siempre que hablas con las personas te dicen, no, cuando me jubile, pero esto es muy rápido, esto vos lo tenés que preparar antes y lo tenés que definir vos. Y no tanto la pareja, yo salgo solo. Mi señora no le gusta y si viene pasa mal, mi caso, ¿no?
0: Como en todo, tiene que haber esa claro, pasión no, por lo que uno
1: hace.
0: Es un
1: gusto mío, muy particular.
0: Sí. Está bien, está bien.
2: En estos días está bastante frío, hay que gustarle también, si bien está la comodidad de la combi, pero también hay que gustarle pasar el día, quizás más en el campo.
1: Y nos gusta pasar mal.
0: Sí. Esa es la idea.
1: Claro, me ha pasado que he estado 2 o 3 días solo y hablo conmigo mismo, ¿no? Que es importantísimo hablar con uno mismo, ¿no? Y digo, estás acá, pudiendo estar en tu casa, jorobate, que a vos esto te gusta. Y ahí arrancamos.
0: Ahí está, y conectar con uno mismo también.
1: Oh, por supuesto.
0: Se da la oportunidad de eso.
1: Y darle tiempo a la casa que lo extrañe.
0: Ah, y también. Ah, después... No, lo reciben,
1: pero...
0: lo reciben con todo el amor en casa.
1: ¿Qué hago? Sí, por
0: con
1: supuesto
0: ganas,
1: que sí.
0: Con ganas,
1: ahora tengo un nieto chiquito de 1 mes y medio y estuve en el encuentro y bueno, todas las noches mandame una foto. Pero es una forma de no apretar la familia.
0: Claro.
1: Yo tengo un concepto de que cada cual tiene que hacer su vida.
0: Darse sus espacios.
1: Y papá no va a estar para toda la vida. Y los preparo de una manera que digo, bueno, está. Soltrillos ya se los marqué, bien, mal, pero Ahora tienen que caminar ustedes.
0: Claro, usted cumplió y ahora está haciendo lo que le gusta.
1: Sí, no es fácil ser padre.
0: Ah.
1: El manual de eso, te puedo desarmar un motor, pero manual de padre
0: lo
1: no.
0: Sabemos.
2: Eso habla uno. Yo también soy padre hace casi 4 años y no hay un manual. A eso, eso siempre digo, porque muchos te dicen, y me ha pasado en ocasiones que fulano te dice, porque lo tenés que criar de una manera, lo tenés que criar de otra manera, pero no hay tampoco un manual, ¿no?
1: Vos podés tener 3 hijos. Hablando mal y pronto, los 3 tomaron la misma teta, tomaron la misma, sí. Son todos diferentes.
0: Todos distintos.
1: Y cada uno siempre le dije lo mismo. A uno lo podés apurar más y al otro le tenés que decir que haga lo que pueda. Cada cual,
0: Y ni siquiera todos los hijos se crían igual, porque a veces pasa también que uno que se conversa estos temas y dice, a mi hermano el más chico le permitieron más cosas a la nueva generación que a nosotros, y surge todo eso. Pero bueno, se hace lo mejor que se puede. Lo mejor que se puede. Se hace lo mejor que se puede con lo que uno, con las herramientas que uno tiene.
1: Lo principal es estar.
0: Es estar, sí. Bueno, muchas gracias por venir al móvil, por conversar con nosotros.
1: Por favor.
0: Un saludo a toda su familia.
1: Muy lindo la localidad, más linda la gente. Muchos niños y vi mucha energía buena, que es lo principal.
0: Y los invitamos a que a partir de ahora, cuando tengan esos ratos de reflexión, no porque ahí necesita silencio, pero esos ratos de qué hago encerrado acá, pueden escuchar Mega FM, que lo pueden escuchar a través de www.megafm.com.uy.
1: Los he escuchado y es un gusto estar
0: con ustedes. Bueno, conocí a la Mega, bueno, muchas gracias.
2: Muy bien, bueno, vaya, sí, muchas gracias. Vaya, si habrá historias, ¿no, Elena? Y demás, ¿no? ¿Cuánta gente uno encuentra, ¿no? Que bueno, que salen por diferentes motivos. Ayer hablábamos.
1: ¿Cómo hago?
2: Eso mismo, bueno, de cuántas historias hay, ¿no? Detrás de la gente que sale en un motorhome o sale en la casa rodante y demás. Y obviamente que cada uno tiene sus historias, ¿no? Y cómo compartir esos momentos, ¿no? Son jornadas, bueno, que han estado bastante, bastante frías y que, bueno, venir a este tipo de actividades también insume lo que es un gasto y un gusto en cuanto a, bueno, a cómo disfrutarlo. Y cada uno tiene sus historias para compartir. Ayer tuvimos varias, realizando diversas entrevistas, y tuvimos algunas entrevistas dentro de los motorhomes, conociendo lo que es el motorhome, las historias, salidas y demás, que pueden mirar a través de las redes sociales. Pueden buscar Mega FM Vergara en las redes sociales y ahí, bueno, pueden bichar lo que fueron las entrevistas. Ayer estuvimos realizando un video con varias entrevistas y una que es exclusiva con la gente del motorhome, conocer lo que es por dentro, lo que es dichas unidades. Le decía a Elena que ayer estuvimos realizando varias entrevistas con Ricardo,
0: sí.
2: Y después estuvimos realizando una tipo exclusiva dentro de un motorhome para conocer lo que es, bueno, cómo se vive y demás. Vivir en una forma compacta, ¿no? Todo compacto, todo juntito, pero con la comodidad, podríamos decir. Y ahí también te deja a pensar lo que es el vivir. Con la comodidad, la tenemos la comodidad, después, ¿qué hacemos? También lleva el momento de disfrute, estar en esto, ¿no?
0: Tenemos más vecinos que se acercan por acá. Van a conversar con nosotros.
2: Estamos en vivo para Mega FM, bueno, y saludarlos, preguntarles, bueno, de dónde vienen, el motivo de estar aquí en Rincón, ¿qué tal? ¿Cómo es su nombre?
3: Winston. Drinkwater, ella es Elisa.
4: Elisa Soto.
2: ¿De dónde vienen ustedes?
3: Venimos de Canelones, venimos. Siempre estamos con el grupo alrededor del país y cuando se trata de beneficios o cosas así tan agradables, tratamos de acompañarlos siempre.
2: ¿Y cómo nace el tema de ustedes de salir? Antes salían a acampar, salían en auto, ¿hace cuánto tienen el motorhome?
4: Salíamos a acampar con carpa, porque después pudimos tener una motorhome y nos unimos al grupo de rodanteros y aquí estamos recorriendo el país.
0: ¿Desde hace cuánto tiempo ya?
4: Y como
3: que hace 52 años que comenzamos las campañas de camping y hemos ido evolucionando de a poco con carpas, con trailer, con casa rodante y últimamente con motorhome, que nos ha permitido ir a Brasil, Argentina, recorrer el Uruguay, muchas veces en compañía de la gente del grupo y otras veces solos. Pero...
2: Hoy en día podríamos decir que disfrutan un poco más la comodidad, quizás, ¿no?
4: Ah, sí, sí, sí. No, es otra cosa. Es
3: lógico, otra cosa. Sí, una gran comodidad y una tranquilidad que uno puede detenerse en cualquier lugar y...
4: Y salir en cualquier época del en invierno igual salimos y no hay problema. En cambio, cuando uno sale en carpa, ya hay que pensarlo salir solo en verano.
3: Además que cuando comenzamos a andar en carpa, y eso éramos jóvenes como ustedes, y ahora ya tenemos los añitos arriba, pero no nos detenemos igual.
2: Hay que cuidarse un poquito y darle perlante.
0: Mientras el cuerpo dé, hay que seguir.
3: Sí, ni que hablar, hay que darle con todo. Y más cuando uno se rodea con gente que siempre está dispuesta a hacerlo pasar un buen momento, ¿no? Y compartir experiencias y todo de la vida y de viajes, y etcétera, etcétera, de trabajos, profesiones. Acá somos múltiples, hay de todo acá. Hay médicos, ingenieros, enfermeras, damas de casa, comunes, etcétera, etcétera.
2: ¿Y cuál fue la profesión de ustedes o a qué se dedicaron en la vida?
3: Nosotros, bueno, yo trabajé muchos años en una compañía americana de automóviles, en General Motors, y después teníamos una estación de servicio y un supermercado al cual hemos traspasado ahí.
4: Vendido las llaves.
3: Vendimos las llaves y para poder disfrutar un poco de los años que a uno le quedan. Y al fin ya llevamos más de 10 años en esa...
2: O sea que ha valido la pena no solo trabajo, sino también disfrute.
3: Sí, la verdad que sí. Y mientras tanto acompañamos...
4: Gente, conociendo gente por todos lados, porque a todas las partes que vamos siempre alguien se acerca y es un aprendizaje, porque...
2: No quiero entrar en la privacidad de usted, pero preguntarle, ¿hijos hay?
4: Sí.
2: ¿Cuántos hijos tienen?
3: Tenemos dos hijas, tres nietas.
4: Todas mujeres.
2: ¿Y siguen la pasión de los motorhomes o ellos no?
4: Sí, les gusta, pero es diferente, ya son más jóvenes, tienen hijos, ya...
3: Y además tienen que estudiar, las nietas están estudiando en este momento, no se pueden distraer. Y nosotros salimos ahí, capaz que mañana levantamos campamento acá y nos vamos para Melo, y pasado capaz que seguimos para el Valle y alguna cosa así. No tenemos fecha de retorno.
0: Claro, ya no tienen compromisos, digamos, claro. De alguna manera.
3: Sí. La verdad que sí, estamos libres de compromiso.
2: Bueno, agradecemos la amabilidad de habernos regalado estos minutos y bueno, que disfruten el viaje.
4: Bueno, fue un gusto.
3: La nuestra es la compartita.
0: Sí. Ah, porque también le ponen el nombre al motorhome.
3: Inicialmente es Gerardo Mato Rodríguez, pero hoy es propiedad nuestra.
2: Bueno. ¿Y qué número tienen ustedes en el, 4, en el grupo?
3: 466 del grupo. Ahí va, y actualmente estamos llegando casi al 1000. Estamos en el 980, creo.
2: Para la gente que le gusta la quiniela, 466.
0: Alguno que pruebe suerte ahí.
3: Bueno, vamos a ver.
2: Bueno, muy amable, muchas gente. Gracias. Muchas gracias. Muchas gracias por todo. Muy bien, gente, que bueno. Diferentes historias, recién hablábamos ahí de bueno, ¿no? De por qué salir. Y bueno, hemos visto en gran parte quizás son personas, podríamos decir, de 50 años en adelante, sí, quizás, ¿no?
0: Sí. También veía que en este caso veíamos una pareja que comparte la misma pasión, porque vimos muchos casos donde el hombre es el que tiene la pasión y no lo acompaña la señora, porque uno no comparte el mismo gusto, como decía el otro señor. Bueno, mi señora pasaría mal si viniera conmigo. En el caso de ellos ambos comparten el gusto por lo mismo, ¿verdad? Por esta aventura, aventurarse en esto.
2: Claro que sí, y llevan diferentes historias también. Eso, estábamos invitando por allí a algunos vecinos que, bueno, que forman parte del motorhome para conversar con ellos, ¿no? Y bueno, charlar un poquito. Tenemos un vecino por acá que anda en la actividad. ¿Qué tal? Buenas tardes. ¿Cómo es su nombre?
5: Buenas tardes, Mario López.
2: Mario López. ¿En la actividad o es de Rincón?
5: No, de acá de Rincón nomás.
2: De acá de Rincón.
0: Creo que están vendiendo.
5: Andamos vendiendo.
0: Por eso, aprovechamos a hacer el chivo acá, ¿verdad?
5: Tortas fritas andamos vendiendo a 25 pesos cada una.
2: Qué bueno. Y es también una, sirve por una entrada este tipo de actividades para, bueno, para poder hacer una extra, ¿no?
5: Sí, no, sin duda que sí. Sí, sí. Uh-huh. Por suerte vendimos bien. Hoy de mañana anduvimos acá también con tortas fritas y empanadas, vendimos todo. Y, está, y ahora de tarde volvimos porque nos dijeron a última hora aparezcan de vuelta que queremos y está, y ahora nos queda una sola.
0: Ah, qué bueno. ¿Siempre hacen tortas con frecuencia acá en Rincón o solo cuando hay actividades específicas?
5: No, no, generalmente estamos haciendo todos los semanas, todos los fines de semana estamos haciendo.
6: Mirá, ¿y se mueve el tema?
5: Sí, gracias a Dios, por suerte.
6: Es que la gente hoy en día tampoco nos quiere mucho tomarse el trabajo de hacer tortas fritas y demás, y si hay alguien que venda ya se aprovecha, ¿no?
5: Ah, sí, si le llevas a las casas te compran todos los días te compran. Ahora, si le pones un pizarrón que se vende, a veces no vende. Pero si le llevas a las casas, te compras.
0: Bueno, tiene reparto a domicilio también.
5: Y hay que llevarlo también, sin duda.
6: Muy bien. Bueno, muchas gracias por estos minutos y buenas ventas, ¿eh?
5: Bueno, muchísimas gracias y que tengan buenas ventas.
0: Gracias.
6: Ahí va, gente que también aprovecha, ¿no? Comerciantes o vecinos de Rincón, ¿no? Que bueno, que tienen estos, este tipo de emprendimientos que, bueno, que les sirve, ¿no? Para hacer una extra también, ¿no?
0: Claro, aprovechan la movida también. Y qué bueno que han tenido buena venta y que le han, bueno, él mismo decía que le dijeron que regresaran. Y lo que pasa, Martín, por ejemplo, yo no como más de dos tortas fritas, como una, dos, no soy muy... Entonces, ¿qué me voy a poner a hacer una masa? Ya no soy muy amante de la cocina y hacer una masa. Y bueno, te compras una, dos tortas y ya la otra persona también tiene su venta. Es así.
6: Hoy lo decía también el alcalde de Rincón, que sucedía también con lo que es los vecinos que vinieron en las combi en cuanto a la comida, ¿no? En cuanto al almuerzo y demás. Que uno se imagina que, bueno, ya tienen un micro con todo compacto, que pueden cocinar, pero que optaron más que nada por comprar la comida ya pronta y venir tipo a un disfrute, ¿no? Más que nada utilizar el micro para descansar y, bueno, y comprar comida. Y muchos de los puestos de venta y los vendedores y demás se quedaron sin comida temprano. Por eso mismo, porque bueno, muchos optaron por buscar alimentos con los emprendedores de aquí de Rincón y agotaron todo eso. También bueno, favoreció, nos decían, las ventas y reflejan que obviamente se viene más a disfrutar que a pasar trabajo quizás o a cocinar, a hacer la rutina de siempre, ¿no?
0: Estuvimos recorriendo, igualmente vimos algunos que, bueno, cada uno tiene su opción. Uno de ellos que estaba como cocinando algo, medio tarde estaba cocinando, pero ellos, justamente, uno está con la mentalidad estructurada, digamos, y uno ve, y ellos mismos lo dicen, ellos están sin compromiso, sin horario, sin tiempo, y el beneficio que emocionalmente, supongo, y desde la salud mental y todo, les traerá esto, ¿verdad?, porque por algo lo hacen, y todos dicen, no esperen a jubilarse, pero como tú decías, los que vemos son todos de cierta franja etaria hacia adelante, creo que, querramos o no, influye esto de que, bueno, ya me retiré, ya me jubilé, puedo dedicarme a hacer otra cosa, porque en realidad en el día a día, si nos queremos aventurar mucho en eso, también hay que caer en la realidad que las cuentas hay que pagarlas, Martín.
6: Sin duda que sí, ¿no? Y siempre hay responsabilidad, quizá uno sale y bueno, un día o dos más uno le puede dedicar, pero más de eso no, porque hay que volver a las obligaciones, bueno, hay actividades para realizar y obviamente que ese cambio, eso... El poder jubilarte, el poder dedicarse, el no tener compromiso con el reloj, como se le llama, ¿no? Poder, bueno, de Rincón, pensar, vuelvo a Montevideo, no sé, en caso que viva en la capital, o bueno, o sigo rumbo a Melo, a Ceguay y demás, o algo obviamente que es muy lindo, porque bueno, no tener ese compromiso obviamente que es algo más que positivo, ¿no?
0: Y qué bueno que puedan gozar con salud también, ¿verdad? Aprovechar su salud y gozar con salud su jubilación y hacer lo que les gusta.
6: Uh-huh. El señor que recién tuvimos, no sé, de edad, pero quizás ya tenía sus 60 y pico, 70 años, quizás podría andar por ahí, más hablando que bueno, que hace más de 10 años que está disfrutando la actividad, en un promedio que uno se jubila con 60 años, quizás podría rondar en los 70. No quisimos ir muy, muy específico a preguntarle la edad, pero debe rondar los 70 años y ahí, bueno, también un privilegio con esa edad poder salir a este tipo de actividades, poder dormir en un motorhome, que no es lo mismo que dormir en tu casa, en la cama, en la comodidad, ¿no? Eso también, obviamente, que bueno, que la vida le permita eso, seguir eso tipo de experiencias viviendo, obviamente que es algo muy lindo, ¿no?
0: Bueno, Martín, parece que esto se va a repetir y seguramente va a ir enriqueciéndose Y sumándose más cosas, ¿verdad? Más propuestas, más servicios a lo que es este tipo de encuentros. Por lo menos teniendo en cuenta las palabras del alcalde.
6: sin duda, la iniciativa y las ganas están en cuanto a realizar todo este tipo de actividades. Por allí vemos, se siente el sonido de fondo, hay música en vivo, gente que está realizando karaoke, y el propio grupo de Motorhome, de integrantes, que ha realizado una rueda con un baile, ¿no? Un baile de plena.
0: Hay gente de Rincón, gente de Vergara, también Martín puedo ver.
6: ¿Sí?
0: Bailando en la ronda.
6: Mirá qué bueno, esa es la unión también. Y bueno, se ve también un ambiente familiar, ¿no? Que eso es algo muy lindo, al ser más personas quizás mayores, más que salen con un propósito de disfrutar también, se puede visualizar también ese ambiente familiar y de tranquilidad, ¿no? Le sumaron hoy música, y mañana que va a haber actividad desde próximo al mediodía hasta temprano en la tarde, bueno, por los fríos, porque mucha gente regresa, va a haber actividad mañana aquí en Pueblo Rincón, y la verdad que está bueno. Ojalá mañana la naturaleza nos regalara algún grado más.
0: Un solcito, el solcito por lo menos.
6: Y la verdad que es recomendable para venir un rato en el mediodía, sí, ahí, sí. A disfrutar este tipo de actividades.
0: Hoy cuando bajamos del vehículo, vos y yo, los dos nos pusimos el saco. Pero después cuando entré acá, claro, al estar todo como en ronda, estás como más abrigado, no se siente tanto. Y entras como en el calor del ambiente también. Y se disfruta. Un día de muchas nubes, es así. En algún momento pensé que iba a llover. Había llovizna. Dije, bueno, pero no, salió el móvil, salió el programa, salió todo, y la gente disfrutando, cantando, bailando.
6: Sin duda que sí. Y bueno, cada uno también, vemos los micros, que además de cada uno tener su numeración, muchos les han puesto un nombre identificatorio también. Aquí de Vergara, ayer subimos dos entrevistas, está Pedro Mederos con María Martínez, y está Tomás Silvera también, que lo tenemos aquí cerquita a la combi de él. Que se sumó a esta actividad. Son dos familias vergarenses que se sumaron, le pusieron La Paquita, es el nombre de su combi. Y también nos decían que le ha llevado un tiempo lo que es acondicionar la misma para salir. Y también, ¿no? Ya están con sus años más de disfrute, no con tantos compromisos. Y nos decían eso mismo, que han optado por salir los dos, inclusive. En la combi de Tomás allí se puede visualizar afuera una mesita con sillas, inclusive dos copas, ¿no? Todo preparado, mate, termo, y dos copas tiene.
0: Estuvieron brindando, parece, Martín. Mirá, hoy la estaba mirando el botín y decía, me gusta esa, dice, así sencillita, qué linda que está. No sabía que era de ellos.
6: Esa es vergarense.
0: Me entero por vos.
6: Inclusive Tomás ayer me estuvo mostrando en los vidrios de la vuelta de la combi. Cada vidrio tiene un paisaje y es a los lugares que ellos han ido. Me acuerdo de Río de Janeiro, Camboriú, Piriápolis, Punta del Este, y me voy a quedar con alguna en deuda. A cada lugar que fueron le sacaron una foto, y luego la foto está en la vuelta a la combi.
0: Todo el simbolismo que pasa a tener también cada motorhome ahí, como tú lo dices, también veo acá muchos adhesivos. Y ¿sabes qué, Martín? Pensaba en nosotros que para la próxima tendríamos que traer algún adhesivo de la radio, algún adhesivo del programa, para que también las personas que conversen con nosotros se lleven algún recuerdo de la Mega. No me di cuenta. Bueno, me quedé sin, tenía adhesivo del programa, me quedé sin. Pero podríamos haber traído, porque viste que también después lo pegan ahí y viajamos con ellos, ¿verdad? De forma simbólica. Pero para un próximo encuentro lo tendremos en cuenta, ya que también vamos como teniendo conocimiento un poco de este mundo.
6: Ayer estuvimos subiendo algunas entrevistas y hemos visto que muchos de los comentarios son de integrantes del grupo de Motorhome del Uruguay, que han visto gente que ha compartido la entrevista o demás, han visto, y se han sumado en comentario en darle me gusta, y también, bueno, al menos ahí se va teniendo nexo, ¿no? Con toda esta gente que participa de todo este tipo de actividades, que obviamente que son muy lindas. Y después, cuando van regresando a sus hogares, me imagino que durante la semana empiezan a compartir los videos y demás, y ahí se van conociendo, ¿no? Nos decían que están organizados en cuanto a tener grupos de WhatsApp, que bueno, que interactúan con eso, grupos de ayuda también, ¿no? SOS en caso de quedarse en la ruta y demás en cuanto a lo que bueno, a que conforma todo lo que es este tipo de actividad que se realiza aquí en Pueblo Rincón. Que cuántas veces se habla de turismo y bueno, está bueno que lleguen a estos pueblos este tipo de turismo, ¿no? Que es diferente y que bueno, que quizás hace algún par de años era impensado esto, ¿no?
0: Es un tipo de turismo, lo veíamos, y todo lo que trae el turismo que mueve gente internamente, turismo interno, como se le llama, dentro del mismo pueblo, gente de la zona, como el vecino que veíamos que aprovechó a vender sus tortas fritas, parece que no, pero de forma indirecta se genera recursos para que las personas, bueno, se diviertan y también hagan un pesito, como se dice. Se le trae vida al pueblo.
6: Sin duda que sí, bueno, de diferentes formas se llega a lo que es a crear este tipo de actividades, ¿no? Que bueno, que trae la atracción, porque obviamente pensar en otro tipo de turismo, obviamente para estas localidades que bueno, que quizás no tienen ciertos atractivos, que bueno, que pueda llevar a la gente fuera de la localidad, ¿no? Que venga, obviamente que hay que pensar en cosas alternativas como esta, que bueno, que está muy bueno porque bueno, le crea ese ambiente a la localidad, ¿no? La verdad que bueno, está muy bueno. La temperatura, podríamos decir que, no sé si empecé a achicar, pero comenzó a ascender la temperatura, ¿no?
0: Ahora he podido empezar a sentir el vientito fresco y como húmedo también, Martín, que se ha empezado a sentir. Nosotros estamos quietos.
6: También, ¿no?
0: La gente que está ahí, mira, están revoleando la bufanda.
6: Están disfrutando.
0: Se sacaron las bufandas, la señora y dos que se sacaron las bufandas, ahí sacudiendo las bufandas. Entraron en calor con la bailanta.
6: Muy bueno, la verdad.
0: Ahí vemos también el señor que conversó con nosotros después que se fue, dice, me olvidé de mencionar la perrita, que es su compañera, dice la mascota. Sí, que es su compañera de viaje también. Eso también, ¿viste? También a veces gente que viaja solo, entre comillas, pero tienen su mascota que los acompaña en el viaje también.
6: Muy bueno, la verdad. Bueno, si le parece algo de música, vamos a una pequeña tanda, Elena, y no, ya venimos para el último bloque. A las 6 se viene Alexis, Secada va a estar en vivo, a las 20 va a estar Valdir, bueno, para continuar con lo que es la programación de la radio en esta jornada de sábado.

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1: Bueno, les cuento que estoy por acá con una vecina de Vergara, María. Estaba bailando con Tomás y ahora vino a descansar un poco, María.
2: Vinimos a descansar, ya no damos más. Arrancamos a las 3 con Zumba. Gracias a las chicas de Zumba, de Arrozal y de Rincón. Y se sumó el grupo de rodanteros, así que estamos agotados.
1: ¿Y ustedes es la primera vez que se suman a este tipo de encuentro?
2: Encuentro, sí. Encuentros de motorhome, sí. Nosotros formamos parte de Combi Fans y Combi Nautas. Pero a encuentros no hemos ido todavía. El primer encuentro es este.
1: Primer encuentro. Combi Fans y Combi Nautas, mirá, no sabía que...
2: Son solo combis. Igual se suman rodanteros de todos los que se quieran sumar cuando arman encuentros. Pero de motorhome es el primero que venimos. Sí.
1: Bueno, veo que han disfrutado mucho. Y vamos a ver, capaz que para el siguiente año, según conversamos con el alcalde, se va a repetir la actividad. La idea es repetirla en algún momento. Y seguramente él decía que, bueno, se iban a preparar con más servicios, con más propuestas, ir enriqueciendo el encuentro, ¿verdad?
2: Sí, sí, pero seguramente todo aporte va a estar bárbaro, fundamental, que haya más, pero todo el que se quiera sumar. Pero ha estado fabuloso, no ha faltado nada, están atentos a todo, nos han brindado todo lo que precisamos, así que siempre preguntando, y la gente que vino, impresionante. Te voy a decir que nosotros algunos los conocíamos de verlos en la playa, otros los conocimos hoy, de hecho ya nos sumamos a dos grupos más de motorhome, así que bueno, es otra experiencia que vamos a empezar a vivir ahora con la combi, pero bueno. Todo sea bienvenido, ¿verdad?
1: Ah, bueno, se siguen sumando más grupos, está bien, son más experiencias. Me alegro mucho de verlos disfrutar. Los conocemos porque somos del mismo pueblo, yo la conozco de años. Bueno, usted me vio desde Gurisa. Me acuerdo que yo iba a estudiar a su casa con Victoria y que nos juntábamos.
2: Sí, sí, claro, nos conocemos de toda la vida. Y yo soy la que más escucho radio de mañana. Tomás es el que escucha de tarde siempre su radio en el garaje, pero bueno.
1: Él es más para la tarde.
2: El hombre para la tarde, sí. Estamos re felices y que ustedes también vengan, se sumen, vean lo que son las experiencias. Y también que mucha gente se atreva, porque a veces falta un poco de iniciativa y arrancar.
1: Y sí. Muchas gracias.
2: Gracias a ti y bueno, que pasen lindo.
1: Ah, le voy a dar un regalito. Tengo un regalito, es verdad. Venga por acá. Venga, venga. A ver. Tengo un regalito que me quedaba. Se lo voy a dar a ustedes que son de Vergara. A ver, Sofía, si me saca una fotito acá con el regalo. Le entregamos un regalito del programa Sintonía a la Tarde.
2: Muchas gracias.
1: Bueno, muy bien. Bueno, que lo disfruten.
2: Muchísimas gracias.
1: Gracias. Estamos ya en la etapa final del programa, por cerrar el programa. 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Minutos finales de Sintonía a la Tarde. Hoy el programa lo hemos realizado desde acá, desde Rincón. Estamos en el Parque Municipal de Rincón, Encuentro de Motor. 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

0: ustedes. Saluditos viajeros para María. Dice que es de Rincón y está escuchando la movida de Rincón desde su casa atrás de Mega. Arrímate, María, arrímate, María. Bueno, capaz que no podía arrimarse por algún motivo. Pero de todas formas, está al tanto de las distintas experiencias de los viajeros, de los que están en esta aventura de Motorhome, en el encuentro Motorhome. Está al tanto de todo a través de Mega 91.9, acá con sintonía a la tarde. No se olviden, estoy todos los martes, jueves y sábados. 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

0: Muy bien.
1: Bueno, muy bien, Martín. Nos mirábamos entre los dos. ¿Cuál hablaba primero? Y los dos hablamos a la vez. Bueno, por mi parte, ir finalizando este espacio de Sintonía a la Tarde. Hoy desde acá, desde Rincón, desde el Parque Municipal de Rincón, en el Encuentro Motorhome. Y como tú mencionabas, se van a estar acercando otros colegas para continuar haciendo esta cobertura y continuar conversando con la gente que anda por acá y tenerlos al tanto de la movida. Y bueno, agradecer a Martín por la invitación. En principio un poco temeroso, dudoso Martín, pero después salió. Yo le escribía, no sé el tiempo, pero bueno, nos vinimos y salió, viste que salió.
0: Salió buenísimo, ¿no? Una vez se tiene un poco de miedo el tema de salir, o quizás no, la falta de la costumbre. O sea, hace varios años que salíamos más a la calle. Después uno se va quedando y, no sé, quizás te acostumbras a la comodidad de la radio, a la tranquilidad, y te cuesta un poco salir. Pero después cuando salís pasás muy lindo y se conversa con gente, o quizás nosotros mismos, que a veces en la radio andamos siempre tan apurados y son instancias de conversar, temas sencillos. Estamos conversando con Sofía, un ejemplo, temas de la
1: claro.
0: vida. Entonces, son lindos esos momentos para nosotros mismos como compañeros, ¿no? Poder salir unos minutos y hacer cosas diferentes, que después te quedan en el recuerdo. Soy muy, muy sentimental después de mirar las cosas cuando pasa el tiempo y decís cuántas cosas se hacían o cuántas cosas uno hace. Mirá, ¿te acordás cuando fuimos a Rincón y se pasó frío, pero lo lindo que pasamos?
1: Claro, y el contacto, la comunicación es más humana porque es directa. Si bien a través de WhatsApp, de llamadas, la gente se comunica, aquí es más humano el contacto.
0: Ahí va. Y tenemos alguien también, que es Fabricio, que le gusta mucho también el tema de las historias y de la salida y mucho más. Yo por aquí me voy despidiendo ya para ir aprontando todo para el cierre. Bueno, y lo dejo despedirse con Fabricio.
2: Muy buenas tardes a la audiencia de la radio. Bueno, es un gusto haberlos acompañado en esta tarde directamente desde la localidad de Rincón. Y bueno, como hablábamos hace un ratito, es muy lindo llevar la radio a exteriores y poder compartir con los amigos. Hace un rato conversábamos con el alcalde de aquí, de la localidad de Rincón, con Eduardo González, de diferentes temas, no solo de aquí de Rincón, sino también de Vergara y de todo el departamento, que, como ustedes decían, recién es tan lindo salir y conocer gente de distintos lugares que han compartido con ustedes experiencia y toda esta linda experiencia que estamos viviendo hoy acá en la localidad de Rincón.
1: Sí, agradecerte, Fabricio, porque si bien la gente no te había escuchado todavía, yo siempre digo, en la radio está la parte que no se escucha, pero que hace que lo que está saliendo al aire salga como sale. Y tú, que estuviste también acompañándonos, ayudándonos, estuviste conversando vine con mi familia, que la gente no lo sabe, vine con Sofía, con mi marido, que él fue el que me trajo, y también todo hace a que yo esté aquí, a que vos esté aquí, vos estuviste conversando con él también, hay todo un detrás. La gente no lo escucha de forma directa, pero eso hace que los que estamos acá conduciendo tengamos como esa tranquilidad, esa felicidad por lo que hacemos también. Nos están cómodos.
2: Y es tan lindo porque recién mirábamos para todos lados y es lindo comentarle también a la audiencia que acá hay diferentes modelos de vehículos y que, bueno, la gente se adapta, ¿verdad?, a poder salir a algunos de grandes distancias, que ya vemos que vienen con su casita rodante, con sus mesas, con los braceritos, y ahí ya tienen todo preparado, ¿verdad?, para los alimentos. Y bueno, es muy linda la experiencia de poder llevar a la radio a exteriores y compartir en otras localidades con tanta gente amiga como tenemos acá en la localidad de Rincón, que siempre están pegaditos a la sintonía de la radio en todos los programas.
1: Sí, y bueno, capaz que ahora se empieza a dar más seguido este tipo de instancia, de que nos podamos trasladar. Sabemos que implica, ¿verdad? El moverse implica otros factores, pero quizás a partir de ahora nos podamos mover más. Vamos a ver. Por lo pronto, hoy decir que la experiencia ha sido sumamente positiva. Y a mí me gustó, yo estaba entusiasmada de venir, porque es como que en cierta forma salís de la rutina de amo mi programa y me encanta y siempre surgen cosas distintas, pero es como salir de la rutina en sí.
2: La magia de la radio es eso, ¿verdad? Es poder que la audiencia interactúe con nosotros y que nosotros podamos mostrarle a todos diferentes realidades Nosotros hace un rato mirábamos cómo la gente se divertía, compartía, bueno, y todo eso de experiencias que son muy lindas, que Mega para las FM.

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Audiencia de Mega, muy buenas noches. ¿Cómo están? Iluminando. ¿Cómo pasaron? Acá estamos, dando comienzo a una nueva edición de Pasión Tropical, correspondiente a este sábado 23 de mayo, cuando son exactamente las 20 horas 1 minuto.

0: Te vamos a estar acompañando hasta la hora 22 con toda la buena música aquí en los aires de Mega 91.9. Te voy pasando la línea de comunicación para que te vayas comunicando conmigo. Lo puedes hacer al 098-198-153. Y comenzábamos esta nueva edición con un temazo, Bronco de 33, titulado Custodio. Ahora se viene Becky G, Por el contrario.
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1: Sonaba Becky G, Por el contrario, junto a Leonardo Aguilar y Ángela Aguilar.
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1: Muy buenas noches, amigo Valdir nos dice Chata. Un abrazo grande para Chata, que está ahí del otro lado prendidita al dial de Mega. Un saludo grande para usted y toda su familia por ahí.
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1: Excelente, la verdad que está excelente para escuchar un poco de música, compartir todos juntos un poco de música en esta linda jornada, linda jornada de sábado. No está muy frío, que digamos, la verdad que está bastante agradable.
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1: ¿Qué les parece, Un sábado a la noche compartiendo buena música aquí en los aires de Mega.
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1: Recordando música de aquellos tiempos, ¿qué les parece?
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1: Rescatando del baúl de los recuerdos, esos temazos que quedaron un poco dormidos por allí. Bueno, aquí en este programa le damos vida, Lo mismo para usted, un abrazo, nos dice Chata. Muchísimas gracias por estar, Chata.

En este programa escuchamos de todo, ¿eh? Es para todos los estilos. Compartimos ahora este tema de Trevor Clan, titulado Agárrala. Un poco de reggaetón también, cómo no, ¿eh?

Anteriormente escuchábamos a Trevor Clan, Agárrala, y ahora suena Ángela Leiva, Ya me olvidé. Saludito grande para Marta Ledesma, que me estuve llamando recién, me solicitaba un tema a elección para ella, ¿eh? ¿A qué le dedicamos para ella este tema de Ángela Leiva, Ya me olvidé? Espero le guste.

0: Ahí sonaba este temazo de Ángela Leivas, Ya me olvidé.
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0: Te reitero la línea de comunicación para que te comuniques conmigo. Lo puedes hacer al número de siempre, 098-198-153. Dale, comunícate conmigo, 098-198-153. Atención, porque a las 21 horas tenemos el horóscopo, no te lo pierdas. Continuamos por acá compartiendo música. Se viene ahora Castigados por amor, Ayer perdí.

0: castigados por amor, nos entregaba Ayer Perdí. ¿Y cómo se presenta el tiempo? ¿Qué nos dice el tiempo? El tiempo se presenta algo nuboso y nuboso, ¿eh? La máxima para hoy 15 grados y mínima de 5 grados.
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0: 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Para mañana domingo 24, la máxima 17 grados y la mínima de 8 grados. Se presentará nuboso, periodos de cubierto, baja probabilidad de precipitaciones, con neblinas, Para el lunes estará nuboso y cubierto con neblinas. La máxima será de 10 grados, será de 10 grados y la máxima de 18, Va a estar bastante calorcito el día lunes.

0: Ahí recordábamos este temazo de grupo Agatha, A Punto de Caramelo. Escuchamos ahora este éxito de grupo Caracol, Una Copa de Más.
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0: 20 horas con 28 minutos en este momento.

0: Sonaba este temazo de Grupo Caracol, Una Copa de Más.
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0: Temón, nos dice Chata, es verdad Chata, la verdad que es un temazo.
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0: Una copa de más, y ahora suena Grupo Terremoto, ¿te acordás? Con esto titulado La Borracha.
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0: Seguimos con muy buena música hasta la hora 22. Te vamos a estar acompañando aquí en Los Aires de Mega FM 91.9.
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0: Te reitero la línea de comunicación. Lo podés hacer al 098 198 153, 098 198 153. Se viene ahora Grupo Agapornis.

sonaba grupo Agapornis, La Llave, y ahora suena Belu Caijo y su banda Bailando.

0: Recordábamos este temazo de Belu Queijo y su banda Bailando.
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0: Nos ponemos un poco románticos, ¿eh? Se viene ahora Chili Fernández, Hoy Mientras.

Catherine Bernays, junto a Matías Valdés, nos entregaba Quiero un Sí. Y ahora suena Castigados por Amor, ¿Cómo Hago?

Castigados por amor nos entregaba Cómo hago, y ahora se viene Kazu con otra. Atención, porque después de este tema se viene todo el horóscopo, no te lo pierdas.